uno es el Antiguo Testamento, pero es la base. Después vamos a pasarlo por la cruz, ¿no? ¿Y qué vamos a aprender hoy? Vamos a aprender que dice descanso y provisión. Pero vamos a ponerle primero, el PowerPoint primero. Qué lindo lo das. Eso nada más nos vamos a quedar, dice él. Es la arquitectura del descanso y la provisión. Hay tres pilares fundamentales. ¿Para qué? Para administrar qué cosa. El tiempo, los recursos y la fe. En este caso, usted es administrador, es jefe, importante usted. Y si bien que le dejamos al otro que administre. Pero quiero leerle la palabra. Agárrese, no se duerma y escuche. Dice, es fabuloso, mire, cuando Moisés estaba en el monte Sinaí, ¿conocen el monte Sinaí? ¿La han escuchado nombrar antes? ¿Qué pasó en el monte Sinaí? Dios, tiene un cero. Tiene un cero. Amén, gloria a Dios. El Señor le dijo, bueno, usted tiene un 10, perdón. Me trajo la manzana entonces. El Señor le dijo, peña, ¿no? ¿Qué le dijo el Señor? ¿Cuándo qué? Estaba en el monte Sinaí. Dale siguiente instrucciones al pueblo de Catedral de la Fe, de Israel era. Cuando hayas entrado en la tierra que te doy, esto es fabuloso. ¿Cómo puedo yo ser administrador si yo no sé qué tengo que administrar? Dios que empiece, papá ando mosca, decía mi mamá, ¿no? ¿Qué papá mosca? ¿Conocen eso? Porque te iba a comer todas las moscas. Cerró la boca que te va a comer cuando no es chica. ¿No? Es el Dios que usted y yo tengo. Él antes de darle las tierras, él ya le dio todas las coordenadas, las ordenanzas, lo que usted quiere decir. ¿Qué iban a administrar? Si no, porque por eso Dios lo pone a usted de administrador de su casa, de su mente, de su cuerpo, porque le enseña. Si usted no le enseña a su hijo, ¿cómo va a saber administrar su cuerpo? Cualquiera lo va a abusar. Por eso es común que una mamá, si no le enseñó a su hija los cuidados y no le dijo que era hermosa y no la llevó a Cristo, la abrazó, van a ser niñas desvalorizadas. Y una niña desvalorizada es una mujer liberada para que la maltraten y le hagan cualquier cosa. O un varón, ¿sí? Entonces Dios no es así, Dios no es improvisado. Dios, recién Belén, le tomó Belén, dice que ella quería una pareja y demás, pero de haber pensado que ella dijo algo importante. Ella se fue buena administradora de sus emociones, dijo, quiero que sea cristiano. ¿Sí? Quiero que sea cristiano. Y lo trajo a Cristo. O vení. ¿O no? Póngale después habrá cosas y demás. Pero ella ya, Dios, porque eso está en la Biblia. No te enyuguéis con yugo desigual. ¿Y nosotros qué hacemos? ¿Nos enyugamos con yugo? A veces no sabemos porque llegamos a Cristo, no es ahora que van a dejar a su señor o su esposo para decir yo no quiero yugo desigual, ahora me voy a casar con un cristiano. No. Entonces Dios antes de darle la tierra, ya los equipó. ¿Y no me equipa esta noche igual? Y le dio órdenes. Y le dijo, ¿sabes qué? Cuando yo, o sea, ya le aseguró, la tierra ya está, ya le dijo, van a tener tierras. O sea, cada tribu van a llegar en general al territorio que yo les voy a dar, pero cada uno de las tribus, usted sabe que tenía su parcela, digamos, su parte. ¿Sí? Igual acá, tiene su parte, todos tienen su parte. Todos tienen su parte, tómelo todo. Pero dice Dios, yo te voy a enseñar cómo vas a administrar. Y en esta parte que vamos a hablar esta noche, Él explica y nos habla de qué cosa. ¿Saben qué es Shabbat? Si alguien debe saber, dígalo si no tiene un cerebro. El día de reposo. Muy bien. Tienen un día. Júntense con ese joven. Dice, dice, cuando hayas entrado en la tierra que te doy, la tierra misma de verdad guardar, ¿qué dice? Un año de descanso
ante el Señor cada 7. Durante 6 años podrás sembrar tus campos, podar tus viñedos y recoger tus cosechas, pero durante el 7.º año la tierra deberá tener que completo para descansar. Pastor, está, si esto ya, usted cállese y escuche. Pero durante el 7.º año la tierra deberá tener un año completo para descansar. ¿Qué dice? Es el descanso del Señor. No siembres tus campos ni podes tus viñedos durante ese año. No almacenes las cosechas que crezcan por sí solas, ni recojas las uvas en tus viñedos. No las podes. La tierra deberá tener un año completo, ¿para qué? Para descansar. Se te permite comer de todo lo que produzca la tierra por sí sola durante tu descanso. Esto se aplica a ti, ¿a quién más? A tus siervos, a tus obreros contratados, a los residentes temporales y a los que viven contigo. A tu ganado, a los animales salvajes en tu tierra, también se les permitirá comer de lo que produzca la tierra. Año del jubileo. Además contarás 7 años de descanso, 7 conjuntos de 7 años, que suman, ¿qué cosa? 49 años en total. Entonces, en el día del perdón del año 50, haz un fuerte y prolongado toque de cuerno de carnero, que todo el país aparta este año como un año, ¿qué dice? Santo. Un tiempo para proclamar, ¿qué cosa? Libertad por toda la tierra, para todos los que viven allí. Será un año de jubileo, jubilación también, ¿no? Para ti, cuando puedas volver a la tierra que pertenecía a tus antepasados y regresar a tu propio clan. Este año 50 será de jubileo para ti. Durante ese año no deberás sembrar tu campo, almacenar ninguno de los cultivos que crezcan por sí solos, ni recoger las uvas de tus vides no podadas. Será un año que de jubileo para ti y deberás mantenerlo santo, apartado del mal. No es para que te vayas de joda, digamos. Sin embargo, se te permite comer de todo lo que la tierra produzca por sí sola. En el año de jubileo, a cada uno se le permitirá regresar a la tierra que le pertenecía a sus antepasados. Eso quiere decir que había gente que, cuando se acuerdan, la Biblia tiene esto, cuando no tenían plata, y bueno, se llevaban a tu hijo. Pero a cada 50 años te devolvían. Cada 50 años, si vos habías vendido tu casa, no es que te la regalaban, la podías recuperar, la podías volver a comprar, te la tenían que vender sí o sí. Si vos habías juntado el dinero en ese tiempo, iba y lo compraba. Si no, lo compraba algún familiar. ¿Y qué tiene que ver esto, pastora? Vamos a ver, ya acá estamos entrando ya. Todavía estamos dando vueltas. Cuando hagas un acuerdo con tu vecino para comprar o para vender alguna propiedad, ¿qué dicen? No se aprovecha el uno del otro. Qué hermoso esto, ¿no? Un cristiano no se aprovecha de su hermano. Cuando compres un terreno de tu vecino, el precio que pague deberá estar basado en el número de años desde el último jubileo. El vendedor debe fijar el precio considerando el número de años que falta para el siguiente año de jubileo. Mientras más años falten para el jubileo, más costará, más alto será el precio. Mientras menor sea el tiempo, más bajo será el valor, ¿sí? Después de todo, la persona que vende la tierra en realidad está vendiendo una cierta cantidad de cosecha. Acá nos vamos a parar y vamos a ir a la palabra, por favor. Vamos a ir porque le escribí, Dios, arme, porque hay tanto para hablar de acá. Entonces dije, bueno, hay programas que vamos a hacer, vamos a definir algunas cosas. Entonces vamos a hablar de esto, de los 3 pilares fundamentales para administrar, ¿qué cosa? El tiempo, los recursos y la fe. Hay algo extraordinario en esta palabra. Hay algo extraordinario, como dice acá, ¿sí? Sobre la tierra. Esto era anterior a tener la tierra. Esto quiero que se les grabe. Esto es anterior a tener las cosas. ¿Cuándo va a aprender a lavar todo? ¿Cómo va a cuidar la licuadora antes de comprarla?
antes comprarla, porque si no la cuida, no sabe antes, la va a romper a la primera, porque mucho la primera ya la rompemos, ¿sí? Y entonces, ¿qué dice acá? Dios establece el orden para preparar nuestra, ¿qué dice? Mentalidad de administrador. Tenemos que cambiar nuestra mentalidad. Pero yo no soy jefe, si usted es jefe en su casa. Es jefe, en todo lado es jefe usted. José era jefe hasta en la cárcel. Porque usted es su jefe. Vos no vas a hacer esto, no vas a hacer el otro. Al que no le gusta que le llamen la atención, tiene que llamarse solo la atención, ¿no? ¿A quién le gusta que no llamen la atención? A nadie. Entonces usted mismo se la llama. ¿Qué dice? Dios establece el orden, prepara nuestra mentalidad ¿de qué? De administrador. Administrador. Grábese esto. Antes de entregarnos la bendición material. Eso es lo que usted no entiende. Va a tener que aprender antes a ser buen administrador. ¿Cuándo va a tener que aprender? ¿Cuándo Dios le va a dar una casa? Más fácil, cuando usted aprenda a cuidar la casa que tiene alquilada. ¿Sí? ¿Sí? ¿Cuándo le va del auto 0 kilómetros? No, pero ahora tengo el auto así porque está re viejo, el auto está todo roto, re podrido. Porque usted cree que Dios le va, usted va a tener que tener 204.000 cuotas para tener un auto, porque ¿cómo Dios le va de un auto si usted ese auto también se lo dio Dios, no lo cuida? Entonces Dios nos empieza esta noche a través del Levítico a decir, todo es de Dios. Todo es de Dios. Absolutamente todo es de Dios. Y Él quiere que seamos buenos administradores de eso. Y para eso dejó estipulado, antes de que tuviera la tierra, le dijo, tienen que hacer esto, esto. Y sabes que el pueblo de Dios lo hizo un tiempo, pero no lo hizo más. Así le fue también, el pueblo tuvo 400 años en silencio Dios. Porque estaban ¿dónde? Andaban como siempre, esclavos. Y tremendo, ni cuando los hijos de Dios andamos esclavos. Sí, podemos estar en la iglesia y somos esclavos de los pensamientos, esclavos de la economía. Esclavo de las tarjetas prestadas, esclavo de los préstamos, esclavo de la boca, lo que decimos. Dios no quiere eso, esto quiere Dios que usted esté por cabeza, sino por cola. Porque si no son mis deseos nada más, usted está preparándose para ser cabeza. Gloria a Dios. Se está preparando, eso es lo que está diciendo Dios. ¿Sabes qué? No esperes a tener allá, no, pero yo cuando tengamos el templo. No, ahora empezar. Hay que arreglarlo mañana, siempre lo vamos arreglando. Se lo pinta, van poniendo más cosas, demás, y no es nuestro. No, pero cuando sea nuestro, si yo no te cuidara nada. Porque vos no estás cuidando, porque el templo hoy es tuyo. Tuyo es una forma de decir, es de todo. Entonces, ¿quién quiere vivir mal? ¿Quién no quiere vivir bien, chicos? ¿Quién no quiere tener siempre para pagar la luz? Dios, mire, hasta los gastos básicos, todo. Pero entonces Dios dice, yo te voy a ser buen administrador. Entonces la primera, lo básico para ser un buen administrador, todo es de Dios. Todo es de Dios. Este pullover, este suéter es de Dios. Los pantalones son de Dios. Los uso yo, sí, pero son de Dios. Los bendigo porque son de Dios. Entonces quiero saber cómo se tienen que lavar, porque no, a veces hay una hermana acá, una hija de la casa, de amorosa, yo me lo lava, porque sé que lo que deja hermoso. Ah, pero total tengo para comprarme otro. Y ahí anda toda la ropa tirada, sucia, mugrienta. Pero yo quiero más ropa y mejor. Dios dice hoy, no. ¿Qué tenemos que cambiar de paradigma, de pensamiento? ¿Quién es el dueño? Dios. Y ahí lo dice perfectamente, si vamos a la otra, esta es nuestra ilusión. Hice una pregunta que puse porque yo decía, ¿habremos comenzado a creer o todavía no habremos salido de la creencia, aunque estamos acá, que todo es mío? ¿Es mi sueldo? ¿Es mi plata? ¿Es mi sabiduría? ¿Es mi pensamiento? ¿Es mis capacidades? Acá estamos los incapaces, iglesia. Bendito Dios, los incapaces. ¿Por qué? Vamos a Dios, Señor. Yo tengo un poquito de conocimiento, pero si vos me lo amplias y me mandás donde tengo que ir, eso va a ser superador. ¿Qué va a ser superador? Y ahí viene Gálatas 5, donde dice 7, dice, che, ¿quién te está cambiando el pensamiento? Si vos viniste a la iglesia y empezaste bien, servía, eras apasionada,
no te enganchabas con lo malo, a lo malo le llamabas malo y a lo era malo, no era malo.

la Biblia ahora y gracias a Dios, es merecido. Pero hoy nos vuelve a recordar el Señor para que volvamos a Él, no hagamos como si saquemos la tibieza. Dios en su diseño original nos recuerda constantemente que dice, yo soy el dueño de todo, y a mí me reconviene que Dios sea el dueño de todo. Y dice, la verdad, se me terminaron los problemas. ¿Cómo, pastora, no tiene problemas? Sí. Pero como dice la Biblia, se estará atribulada, pero no desesperada. Porque sé que todo viene de Él y todo es de Él. Y si me hace falta, por ahí me va a humillar, me va a arrastrar un poquito para que aprenda. ¿Sí? Dice, no, ¿qué dice? Nosotros tenemos que operar, hacer las cosas bajo su responsabilidad y diseño. No seamos cristianos de cuarta, iglesia, qué vergüenza, así se los digo. Todos somos de cuarta, quinta, a veces yo le decía ni siquiera cuatro de copa, yo creo que somos ocho. El ocho no sirve para nada en el truco, sirve el ocho algo para algo. ¿Cuál es la carta más baja? ¿El cuatro será? ¿Por eso que dicen cuatro de copa? ¿En el truco el cuatro? Cuatro, bueno, cuatro de copa, dejemos el cuatro de copa. Si estamos por cabeza, pues si no es un versito, gente. Yo me someto a Dios cuando estoy mal. Yo como la esposa, sí, mi amor, te prometo al rato. No prometa. Vaya a hablar con Dios, dile, Señor, yo no quiero ser esta porquería. ¿Cómo habla usted, Dios? Ay, yo no quiero ser tan bella, Señor. Yo no quiero ser tan santa, Señor. Sácame un poco de santidad, porque es mucho, Señor, es mucho. Mi brillo le opaca todo. No, Señor. Líbrame de esto, líbrame del otro, por favor. Si no, no te puedo servir. Y a veces vamos a Dios y le decimos, me transformó en una porquería, perdóname, Señor, líbrame de esto. ¿No dice que vamos confiadamente a hablar con Él? ¿O cómo va usted a hablar? ¿Desconfiadamente? No, capaz que Dios le cuenta a la pastora, si a veces le cuenta a mi Señor. No, no. Dios nos viene a recordar hoy, a través del Levítico, Él antes de darle la tierra, antes de darle las cosas, le enseña. Y así nos hace a nosotros. Más que como no leemos la Biblia a veces. Ya vamos a llegar, ya sé que ahora no es igual, ahora es mejor. Pero lo vamos a ver. ¿Qué más dice? Vamos a ver qué más dice. ¡Ay! ¿Qué dice? El pilar 1 que hablamos, los ciclos del tiempo. Recién lo vimos, para que usted aprenda. ¿Qué dice? Cada 7 años, ¿qué dice? ¿Qué dice? Sabático. Cada 7 días, ahí está el Shabbat. Un día cada 7 días. Y después, el jubileo, cada 50 años. Había que descansar. Dios sabe que usted tiene que descansar. El día de la semana queda. Pero ahora ya no es el sábado, el lunes, martes, miércoles, todos los días. Dios no quiere que usted trabaje mañana, tarde y noche. No quiere eso. A veces un periodo de tiempo, pero no se encariñe con eso. Suéltelo, ¿sí? Tenga su tiempo. Dice que dice Dios estructuró, que dice el ritmo de la vida humana y agrícola en ese tiempo. Ahora no lo podríamos hacer a esto, ¿no? Esto nos recuerda la dependencia de Dios. Nosotros dependemos de Dios. ¿Cómo vivimos en este mundo cruel? Parezco el tango, ¿no? Hay un tango que dice, ¡ay, es así! ¿Cómo vivimos en este mundo cruel? Dígame si no es un mundo cruel. Dígame si no es un mundo cruel. Dígame si no es un mundo cruel. Háblalo. Ah, no, ahora porque gana Argentina, qué lindo, ¿no? Pero dígame si no es cruel. Esperemos que no pierda Argentina, porque sí que es cruel. Apenita piérdale, ya son todos satanás, ¿no? Porque somos complicados. La dependencia a Dios, deje de depender. Todo el que su dependencia la fija en el trabajo, en la familia y demás, eso está hablando Dios. Se va a ahogar, como dicen cuando juegan a los barquitos, ahogado, ¿no dicen? Ahogado. Y no dudo que está ahogado. Está ahogado, le cuesta hasta respirar. No se puede. Usted, su dependencia es de Dios. De Dios. Su dependencia. Por eso lo trajo acá, Dios, para que tenga una vida.

mamita. Es difícil depender de los demás. Porque los demás, cosas que como uno mismo no se da cuenta, uno cree que está haciendo lo bueno. Y para el otro está haciendo, no, no está haciendo lo bueno. Está haciendo qué cosa, lo malo. Usted siempre quede bien con Dios. Eso me enseñó mi apóstol. Quede bien con Dios. Quede bien con Dios. ¿Quede bien con quién? Con Dios. Él nos va a sacar de todo. Vamos a ver. Organicemos el descanso. ¿Cómo es la forma en la actualidad? Eso estábamos hablando allá, antes del comienzo, desde que se distribuyeran las cosas. Pero nos enseña también, antes de ir a buscar un trabajo, vos tenés que saber qué trabajo querés. Es que yo estoy de sí, podés estar desesperada. No importa si conseguís solo para limpiar vidrio, allá, aunque tengas temor, allá, no sé, un trabajo, allá en la torre. Pero vos sabés, vos sos un hijo de Dios, que tenés que tener día de descanso. ¿Cuánto te van a pagar? Dios nos está enseñando tiempo, trabajo. Tiene que saber. Yo escucho a la mayoría que dice, no, pregunto cuánto va a ganar. No, no pregunté. ¿Pero cómo me va a preguntar? Yo si soy jefe y usted no me pregunta cuánto va a ganar, yo sé que se va a ir rápido, porque ni siquiera sabe cuánto va a ganar. Entonces, ¿cómo va a organizar su vida si no sabe cuánto va a ganar? No quiere decir que va a desechar ese trabajo, pero es posible que sepa que va a tener que hacer alguna otra changuita, a veces otra cosa, para poder, o la esposa, como decía, para bajar un tiempo hasta que se equipare, ¿no? Eso está hablando Dios. Si Él no nos cría tonto, Él ya nos está formando como, y podemos decir administradores, y nosotros somos la iglesia mayordomía, somos mayordomos, ¿sí? De todo lo de Dios. Entonces dice, ¿el cuándo? La forma, encontrar y proteger, ¿qué dice? ¿Los días de qué? De descanso. ¿Tiene días de descanso? No, pastora, si estoy en mi casa y me hacen hacer todo. Pero está descansando de su trabajo habitual. Miren que hay gente que se salta todo y hace todos los recargos y todos los feriados y todo lo. Y usted encima se declara hijo de Dios. ¿Usted cree que papá no lo va a proveer? ¿Vos crees que eso es lo que está diciendo Dios? Vos te has confundido. Vos estás siendo preso de esos días. Ya te olvidaste de Dios. Pero bueno, si es nuevo no pasa nada, ya lo va a entender. ¿Qué dice? Porque actualmente esto, todo esto que estamos hablando lo pasamos ¿por dónde? Por la cruz. Y todos los días son tiempo para Dios. Porque con Dios estamos. El Espíritu Santo está con... No estamos todo el día con Dios. Pero a veces tenemos que estar también con el por Dios. Con Dios, por Dios, y Él está sobre nuestro. Tenemos que dedicarle un rato al Señor. Mira, el otro día escuché algo hermoso. Un rato de rodillas le va a aguantar todo el día de parado, a ver. ¿Sí? El porqué, el fondo. Usar ese espacio deliberado para mantener y profundizar la comunión con Dios. No es que tenían un día, un año, era para buscar más de la presencia de Dios. ¿Sabe la cantidad de gente? Y lo vuelvo a repetir, que dice, ayúdeme a orar, pastora, porque yo ahora quiero trabajar menos porque le voy a dedicar más a Dios. Bien, gracias. Mentira. Cuando tuvieron más tiempo, lo que menos hicieron venía a la casa del Señor. Otros sí, gracias a Dios, ¿no? El objetivo principal era conocer más de Dios y obediencia. ¿Cómo le demostramos la obediencia a Dios? A mí qué me importa lo que está hablando ella, yo voy a trabajar 24/7, a mí qué me importa. ¿Qué me importa? No, está bien que no le importe a usted. Yo tengo que hablar la palabra de Dios. Tengo que hablar lo que a mí me sirve también y para que usted sepa. ¿Qué dije? Lo vuelvo a verle. Antes veníamos cuando nos parecía, ahora no, nos hacemos el tiempo. Y tal vez el esposo tenga que volver al campo, pero cuando ella tenga va a poder venir, ya entendió, con su hijo, con todo, a buscar la bendición. A buscar ese pan, vino y bendición, que está en la iglesia, este conocimiento. Que hoy dice, che, yo te hice mayordomo, yo te hice administrador. Vos tenés que saber administrar tu vida.
cuando usted le dice a sus hijos, lo enseña, ¿para qué lo enseña a su hijo? ¿Para cuando está en la casa o para cuando sale de la casa? Bueno, para cuando, más que nada, para cuando sale, cuídate, fíjate, hace, ¿verdad? Y si el hijo no le hace caso, ¿qué pasa? Cualquier cosa. El tema es que el papá no está mirando siempre, dice, che, yo no quiero una buena vida. ¿Quién no quiere una buena vida? Si lo decimos, yo quiero una buena vida, estoy cansado de esta vida, que me sale todo mal. Por eso muchos por ahí pueden estar acá, porque acá es el lugar donde las cosas empiezan a salir bien. Ah, pero si yo tengo claro que todo viene de Dios, si yo tengo claro que tengo que obedecerle, y qué lindo que obedecerle a Dios, iglesia, es fantástico, extraordinario. Sí, extraordinario. Sí, mire cuánto los ama, los trajo, nos trajo, primeramente a mí me trajo, primeramente yo, imagínese lo que hubiera sido yo, como dice la alabanza. ¿Qué sería de mí? Sigamos. ¿Qué dice? El pilar 2. El pilar 1 dijimos que era qué cosa, ¿se acuerdan? Ah, el tiempo. Muy bien. Todo tiene su tiempo bajo el sol, dice la Biblia, ¿no? Y si hay un libro de excelencia sobre los tiempos, está Eclesiastés, ¿no? No puede estar todo el día riéndose. Un día va a llorar también, si un tiempo para reír, un tiempo para llorar, un tiempo para festejar, un tiempo para la guerra, pum, pum, pum, nada, y un tiempo para dejar de la guerra. Estamos todos bien, felices, todos contentos, todos amorosos. Y ahora tenemos la organización de la provisión, el recurso que Dios nos provee, la ofrenda a Dios, la posibilidad del descanso físico. Y yo le puse vacaciones. Ellos estaban de vacaciones. Antes del campo, mire, hasta cuando yo vivía en el campo, había mucho tiempo de ocioso. Está bien, nunca hay tiempo ocioso, digamos, siempre hay mucho para hacer en el campo, se dedicaban a los alambrados, otras cosas, porque entre que ponen la semilla y hay que esperar. Pero ahora se hace otro tipo de cultivos, como encima y otras. No se dejaba atrás que la tierra descansara en el campo. ¿Qué problema hay? Esto se sigue haciendo. Los inteligentes entendidos, el maní particularmente, destruye mucho la savia en la tierra. Entonces hay que intermediar. Claro, algunos no son sus tierras, las alquilan, hacen cualquier cosa. Pero el dueño le dice, no, tenés que ponerle alfalfa y medio para que la tierra... Entonces hay tiempo, eso lo tenemos que llevar para la vida. No podemos estar trabajando, porque se destruye todo. ¿No le han dicho a algunos de ustedes, quédate, llévate el colchón al trabajo? Llévate el colchón allá, algunos duermen, pero aparte, llévatelo, ya vivís allá. No. Tenga su tiempo, ¿sí? Hay que organizar los tiempos. Y también de cubrir las necesidades personales y familiares. Ahí había mucha gente. En esos lugares había extranjeros. Estaban los hijos de los que habían sido llevados como parte de pago. Estaban los esclavos. Porque Dios les dijo que a los, si contrataba, no contrataba, tomaba como parte de pago a esa persona que era de Dios también, él, le tenía que pagar algo. No lo podía tratar como un esclavo. Y eso téngalo en cuenta cuando usted contrate un hijo de Dios en su empresa, ¿sí? En el nombre de Jesús. Y acá habla de qué cosa, de la organización financiera. Evaluar si nuestro uso del dinero refleja que Dios es el proveedor y nos permite de vivir una manera integral. Tenemos para esto y tenemos para el otro. Manejar los tiempos, la provisión. Toda la provisión es mano de Dios. Pero ¿sabe qué? Mientras usted siga creyendo que es suya, siempre va a estar patinando. Va a salir una deuda, va a salir una enfermedad, va a salir esto, va a salir el otro, va a ser un infeliz. Nadie que no le obedezca a Dios feliz. Gracias por el amén. Sí, se lo digo yo. Cada vez que en mi vida... Cada vez lo hago menos. Quiero hacer las cosas a mi modo, como dice Domenico Modugno. ¿Sabe qué? No sé si está muerto o vivo ese señor. ¿Sabe qué? Lo hago mal. Retraso las bendiciones. ¿Sabe?
varias veces, ahora ya ahora me cuido más. Me cuido mucho más de no hacer lo que esperar que Dios me conteste. Eso es difícil, esperar que Dios nos conteste, ¿no? Yo quiero ya me conteste. Yo todos los días tengo al lado de mi casa lo que iba a ser la iglesia, la primera iglesia. Por creer que Dios iba a doblegar todo al modo mío. No, Dios lo va a hacer. Dios va a hacer esto. Dios va a cambiar las leyes. Dios... Me enseñó re bien. Y seguí afanada. Me dice, no, déjalo ahí. Dios nos dio algo más grande. Pero yo creía que con Dios iba a ser todo. Pero dice Dios, no, porque las leyes... No, pero las leyes están mal. Pero vos, Dios. Dios me lo va a hacer. Y Dios... ¿Qué lo voy a hacer? No lo voy a hacer. No está en mi voluntad. Era tu voluntad. Era lo que vos decías. La verdad no hemos perdido plata porque Dios es muy amoroso, un capital. Pero entendí. No era con mi fuerza, con mi inteligencia y esperando que papá se doblegara a mí. No era así. Gloria a Dios. Aprendí. A veces se me olvida, ¿o no? Sí, no se me olvida. Sigamos, otro pilar. Acá le tenemos foto, esto es fantástico lo que hace, todo lo que... Por eso hay cosas que no está tan bárbaro, porque lo escribo, digamos, por ahí uno lo escribe con su forma, ¿no? Entonces dice, ¿qué hay? ¿Qué cosa? Dice, ¿sigue mis? ¿Qué más? ¿Qué cosa? Obedece mis ordenanzas. ¿La tierra quedará? ¿Qué más? Eso dice, vamos a ir a lo que dice ahí, al 25:18, ¿qué dice? ¿Lo ponemos, no, Anita? ¿Qué dice? Si quieres vivir, ¿qué dice? ¿Qué sigue qué cosa? Obedece mis ordenanzas. Y yo quiero seguir haciendo lo que yo quiero, porque en mi casa, ¿manda? Yo. No así. No así, dice Dios, yo te estoy enseñando a hacer qué cosa, buen administrador de todo, tiempo, recursos, fe, o mayordomo. Y nos vamos a dar cuenta que no lo estamos haciendo muchas veces. Muchas veces no lo estamos haciendo, ¿no? Volvamos al Power que lo ha hecho tan bonito, ¿no? Que lo ha hecho tan bonito. Sigamos. Sigamos, ¿qué más dice? Y acá empieza la lógica humana. Yo digo, ¿cómo hacen esto? ¿Cómo van a vivir un año? ¿Cómo van a vivir un año si se le van a podrir toda la cosecha, las uvas, se le van a decir, le van a caer, se le van a podrir? Y no, decía, déjalo, comé de lo que hay, pero vos no podés cosecharlo. Y es más, había algo hermoso. La gente pobre, muy pobre, podía entrar a los campos. Y ahí tenemos la historia de quién. ¿Se acuerdan? ¿Quién entró al campo y sacaba las espigas? Ruth, 20 tiene ahí. Después se quedó con el dueño del campo, como las naves. Dice, ¿qué comeremos durante el tiempo? ¿De qué voy a vivir ahora que me quedé sin trabajo? ¿De qué? ¿Que vos querés que deje trabajar? Y la verdad es que la esposa no le está diciendo que deje trabajar. No le está diciendo eso. Le está diciendo que la esposa trabaja un poquito menos. ¿Qué vamos a comer de lo tuyo? Y ahí empieza un lío. Y dice Dios, ¿qué comeremos durante el año séptimo, ya que no nos permite sembrar ni cosechar en ese año? ¿De qué vamos a vivir? Ah, si yo no hago horas extras, ¿de qué vamos a vivir? Eso ya lo dijeron ellos. Dios le dijo, vamos, le vamos a contestar lo que dijo Dios. ¿Qué dice? Olvidamos rápidamente. En el desierto todo el tiempo yo tenía provisión. Y fresquita la provisión, ¿se acuerdan? No era carne podrida ni charqueada. Todos los días le daban carne. Todos los días estaba antes el maná y después el maná y la carne. Carne fresquita todos los días, ¿no? Pero aún así, dice, tenemos dudas. A pesar de lo que vemos. Y esto lo escribí así porque mientras iba escribiendo, ay, ahí empezamos con la falsa disculpa. Bueno, Señor.
Sí, si no quieres darme, me has dado tanto. No importa. Como si yo tengo que disculpar a Dios. Como diciendo... Bueno, si no me quieres, da igual, Dios, yo te amo igual. Como disculpándole a Dios. ¿Cómo me mandé disculpando a Dios? Dije, yo que empezamos a hablar pavadas. Yo que hay momentos que oramos cualquiera nosotros, ¿no? No conocemos a Dios, decimos, bueno, Señor, sí. Es como el marido, le puede decir al marido, bueno, amor, si no te alcanzó este mes, en el otro mes. Y le hacemos lo mismo a Dios, ¿no? Dios es Dios. Señor, si vos me das, es porque lo necesito. Y dice, no, aprenderé a depender de vos. Aprendemos a depender de él. Es mi trabajo, es mi trabajo. ¿Qué dijo él? 4 meses cobrando el básico. Y Dios lo sustentó. Y no se volvió loco, porque se podría haber vuelto loco en 4 días en la casa. Habrá tenido 10 locuras, por supuesto. Con Dios esa disculpa no sirve. No sirve. Señor, sé que me lo vas a dar. Si no, hoy será mañana. O el otro mes. Porque hablamos de las promesas cumplidas, pero hoy Dios no está hablando de que nosotros tenemos que depender de Dios. Dios no deja todo escrito. Él nos deja todo escrito. Dice, yo quiero que trabajes, pero que tengas tu tiempo de descanso. Descansa vos. Y aparte lo hicimos. ¿Cuándo descansamos todo el mundo? Para la pandemia. ¿Le gustó o no le gustó? Como dicen ahí. Todo descansó. ¿Sí? Él quiere, ¿por qué? El pueblo de Dios no quiere que ninguno se gloríe y decir, yo estoy re bien porque... Y con todo lo que trabajo. No digo nunca esa palabra. Siempre le voy a decir lo mismo, Dios me lo reveló una vez, mucha gente, no ofenda, porque hay gente que trabaja mucho y no tiene un peso en el bolsillo. ¿Sí? No, no tiene que ver con eso, tiene que ver con Dios. Mi papá me da la provisión. Obvio que tenemos que trabajar y siempre nos va llevando a pasos verdes, a mejores lugares. Pero si usted depende de Dios, si usted depende de usted, no va a pasar nada. Sigamos, ya vamos viendo, ¿no? Y acá viene el milagro del sexto año. Iba a ser tanta la producción del año sexto, que dice que por 3 años iban a vivir el séptimo, el octavo, porque recién estaban sembrando de nuevo, y el noveno. Es tanto la abundancia de Dios cuando usted le obedece, que no tenga problema, va a vivir marzo, abril, mayo, no se haga problema. Va a vivir, ¿qué dice? Año, la redención estaba enviada, perdón, la bendición estaba enviada, la tierra produce una cosecha abundante. Y quiero declararle que cosechas abundantes en su vida, cosechas de amigos tal vez que no tiene, tal vez de otro modo de pensar, de sabiduría, económica. Y bueno, ya le digo... Van a ir a su casa a ofrecerle trabajo. Pero también va a estar Satanás ahí, a ver si va a estar, a ver qué hace. Si agarremos todo, porque después no hay nada. No. Era como ese séptimo año, venían los pobres del pueblo, o de adentro, donde fuera, de la ciudad, a también servirse de eso que había ahí, había para todo, y para toda esa gente que vivía con ellos, ¿no? Año 6, sustento presente. El 7, descanso si siembra. El 8, mientras crece la nueva siembra. Dios asegura la provisión, ¿por qué? Acá está la fe. Por fe. Dios le está asegurando, tómelo yo, toma para mí la provisión. Él nos asegura la provisión, por fe. Yo lo he visto en esta iglesia, gente que no ha trabajado, no tenía trabajo. No me acuerdo, no está acá, a veces están 2 años haciendo cada tanto una changuita. Y tenían auto, y tenían auto, y andaban de vacaciones. Porque han hecho lo que Dios dijo. Es así, mira, iglesia, cuando usted obedece a Dios, no le falta nada. Cuando usted empieza a retraerse, a desobedecer, y poner cosas, anteponer cosas a Dios, listo. No es que si Dios nos deja todo el tiempo a nosotros, la mayor proporción del tiempo es nuestro. Digamos, Él está todo el tiempo con nosotros, este tiempo está en la iglesia, usted no vive en la iglesia. ¿Vivís en la iglesia? Le aseguro que no vive nadie acá. Porque Él lo dice, lo promete y lo cumple.
La obediencia nunca nos dejará desamparados. Cuando usted haga el capito, haga el vivo, haga que esto no sabe nada, esto lo, ¿sabe qué? Que no sabe nada de usted, que se come todos los sapos de usted y encima su familia va a pasarla mal. No haga eso, obedezca a Dios, obedezca a Dios. Obedezca a Dios, es poquito, va a una célula, viene a la iglesia, después se empieza a fortalecer, a formar parte, empieza a servir, que es protector. Pero muéstrele obediencia a Dios, ¿sabe por qué usted está mal? Si cuando esté mal, es re fácil, iglesia, es re fácil. Es re fácil, estamos saliendo del propósito de Dios. Si Dios nos trajo acá, acá a otra iglesia, a una casa, de las tantas casas que Él tiene, es como si lo lleva a la Universidad de Abogacía. ¿Para qué lo lleva? ¿Para que sea qué? ¿Y para qué lo trajo acá? ¿Para que seamos hijos de Dios? ¿Para que nos sometamos a Dios? Señor, me someto. No me gusta someterme a nadie, porque yo nací solo, porque a mí nadie me somete, porque a mí no me gusta esa palabra. Pero bueno, Señor, está bien. Vamos, 3 meses, señores. 3 meses nomás que hago lo que vos me digas. ¿Sabe qué? Lleno de bendiciones, porque Él lo trajo. ¿Para que sea usted qué? Administrador. Buen administrador. ¿De los recursos de quién? De Dios. Si no nos transformamos en el hijo pródigo. Todo el tiempo somos el hijo pródigo. Todo el tiempo. Y el hermano del hijo pródigo, que era peor que el hijo pródigo. Mire. Sigamos. El tercer pilar, el diseño de las relaciones. ¿Cuál es la verdad espiritual? El temor a Dios. Es el temor a Dios. Nuestro verdadero temor a Dios se produce ¿cuándo? En una acción muy terrenal. Una de las cosas del temor a Dios que nos va a hacer buenos administradores es no aprovecharnos. ¿De quién? No aprovecharnos el uno del otro. Nuestra relación con Dios dice que nuestra integridad con el prójimo, no me puedo aprovechar de él. Es como a veces dicen, ay, pero le idolatran a la pastora. Déjenme mentir, tengo la camioneta re sucia. Somos todos agradecidos, todos. Para usted ser buen administrador no se puede aprovechar de nadie. Porque como sé que tiene algo para vender, porque no tiene plata, se lo voy a llevar más bajo. No haga eso, y se emplea a alguien de la casa, hasta páguele más. Pero el empleado también sea buen empleado, ¿no? Temor a Dios, sigamos. Son todas cuestiones que Dios nos ha puesto, ¿para qué? Para que el administrador de lo que Él nos da. Y acá es algo precioso. Está hablando que nosotros, ¿se acuerda que decía que cuando sea el año 50 que hay que devolver todo? Hoy todos los días es día de Dios, todos los días es día de perdón, todos los días es día de paz, todos los días. Hoy estamos en el mejor tiempo, estamos en el tiempo donde Dios nos abre así la puerta. Es como que pasa. María José, te quería arrepentir, dice Dios. ¡Ay! Bueno, María José, no, pero no. Mañana de nuevo, María José, te quiero. Otra vez, no importa, María José, no te lo perdes. Eso vamos siempre a estar, eso siempre hace Dios con nosotros, hasta que un día le decimos que sí, ¿no? Y tenemos que, no solo eso, tenemos que comunicar esto cuando el shofar se hace sonar, todos tienen que saber que empezó el año de julio. Todos tienen que saber, por eso salimos. Hoy no lo hicimos, Carolina tiene la culpa. Hoy vamos a salir a evangelizar antes de las 7 con el megáfono. Tenemos un megáfono, lo tenemos que entrenar. Porque todos tienen que saber, que a lo mejor no saben, que acá hay una iglesia donde hay un Dios poderoso que perdona, que nos ama, que nos instruye, que quiere que estemos por cabeza y no por cola, que quiere que sepamos administrar nuestras vidas. Porque nadie tiene la capacidad que tiene Dios para enseñarnos, no podemos. Y acá hay. Entonces lo que dice acá, tenemos que comunicar que estamos en el tiempo de la gracia, que ya no hay que esperar 50 años, ni 7 años, ni 7 días, que todos los días Dios viene a buscarnos para
danos un mejor tiempo. Póngase de pie, por favor, porque se ha hecho tarde y a mí me parece que son 10 minutos, pero el reloj dice otra cosa, que no son 10 minutos. Qué bueno, ¿no? Buenos administradores quiere el Señor. Y el principio de la buena administración es la obediencia a Dios. ¿Sí? Entonces vamos a tener que tener cuidado con el tiempo, con la provisión que Dios nos da, no es nuestra, es de Él. La tenemos que saber administrar, ¿no? No tenga miedo, ¿qué voy a hacer? ¿Y qué hago? Pero si me tomo un día en la semana, ¿qué hago? ¿Qué hago? ¿De qué comemos? ¿De qué vivimos? De Dios. A ellos les pasa igual. Imagínense a ellos un año completo. Nosotros un día a veces, un día, y a veces ni un día, a veces medio día. Levante su fe, aumente su fe. Auméntela, ¿sí? El último cuadro, el cuaderno del cultivador, resumen de la fe. Resumamos todo. Descansa. Organiza tu agenda para conocer más a Dios. Él es dueño de tus días. Si es dueño, lo compró nosotros. ¿Nosotros lo compraron? ¿O no? Si nos compró, qué lindo que nos compró. Gloria al Señor. ¿Sí? Confía en los recursos. No te excuses en el miedo. Dios envía la cosecha del sexto año para cubrir tu obediencia. Esa cosecha duró para 3 años, duraba. ¿Sí? Y restaura relaciones. A sonar el jubileo. El jubileo, a sonar el sofá, digamos. No te aproveches de los demás y vive comunicando el perdón. Decirle, Dios es Dios de perdón. Y usted también perdone, porque anda ahí siempre acordándose de lo malo. Si usted le dio, imagínese si Dios estuviera todo el día, a mí estaría todo el día, mi hermano, no tendría paz, me dirían, porque vos hiciste, se terminó. La verdadera seguridad en la tierra proviene de administrar la vida según el diseño de Dios. El dueño de todo es Dios. Pero usted a veces se casa y cree que usted es el dueño de su marido. No, hay un dueño superior que es Dios. Usted es la compañera, la ayuda idónea. Usted es el compañero, el protector, el amoroso, el proveedor. ¡Qué lindo! Pero papá es el dueño de nosotros porque nos compró. Bendito Dios, ¿sabe que compró a toda la humanidad, Dios? No, no compró solo al que lo aceptamos, Él compró a todos. Solo que los que disfrutamos de haber salido de ese cautiverio. Y a mí me encantan las películas románticas, donde alguna vez habían eso, ¿no han visto en el tiempo de antes, hacía alguna película cristiana donde estaban los esclavos ahí, maltratados, muerte y hambre, y viene ese patrón bueno, amable, y le rescata y la compra, y dice, yo pago esto, y la tiene bien como una señora, amor, y así yo digo, ay, ese es nuestro Dios, ese es nuestro Dios, todo mugrienta, sucia, Él nos limpia y nos hace una buena nueva vida. No, Dios quiere esta noche que entienda eso. Administra el tiempo, administra recursos, le dio capacidad. Administra su fe, crezca, que su fe crezca. Mire, Dios va a hacer en esta semana, aún hoy, algo que a usted le tiene que hacer crecer la fe. Por favor, no vaya a salir y cuando pase eso en un rato más, en la semana, no eso será en un rato más. Y, ay, no, sí, porque yo hablé con fulanito, yo hablé con sultanito. No, dile gracias a Dios y caiga de rodillas, diga gracias a Dios. Gracias a Dios, que tu amor es tan infinito, tan tremendo, tan que si necesito más fe, Señor, aún en lo porquería que puedo ser, por rescatarme lo vas a hacer. Pero cuando en estos días muchos de ustedes en estos días lo van a tener, insisto, muchos hoy mismo. No diga por mis contactos, no, es Dios. Dios movió ese contacto, Dios lo está haciendo en este momento. Mire, mientras usted está acá, cada vez cansado, con frío, pensando en las motos, no sé, Dios está actuando en su favor. Dios está actuando en su favor. Porque Él quiere que nosotros le obedezcamos, y que le obedezcamos por amor. ¿Sabe que yo muchas veces utilizo el látigo y trato de no hacerlo porque eso es Satanás? Él lo hace con amor, es volviéndonos a enseñar. Otra vez nos está enseñando. Ah, oh, ya lo enseñó su pastora.
qué bueno, pero otra vez lo está enseñando, porque tal vez a alguien se le olvida. Tal vez a alguien se le olvidó que Él quiere que seamos buenos administradores de nuestras cosas, de nuestra vida y de nuestra relación con Él. ¿Oramos? Gloria a Dios. Vamos a orar para que esa relación sea estrecha, sea perfecta. Que no solo vengamos, sino que digamos, Señor, gracias. Vengo en gratitud, quiero escuchar. Lo que me pasa a mí cuando estoy acá arriba, parece una hora, pero para mí son 10 minutos. Señor, gracias. Gracias por este pueblo maravilloso. Gracias por tu palabra. Gracias, Señor, porque instruiste a tu pueblo ahí en ese monte tan extraordinario. Señor, hoy vuelves a hablarnos que todo viene de ti, que todo es tuyo, que te complace en dárnoslo a nosotros porque lo administremos. Y si lo hemos administrado mal, Señor, Él dice, hoy te lo vuelvo a dar. Te vuelvo a dar ese trabajo, te vuelvo a dar ese lugar, te vuelvo a dar esa familia, te vuelvo a dar la alegría, te vuelvo a dar la salud, te vuelvo a dar. Utilízala bien, utiliza bien el tiempo, utiliza bien los recursos, utiliza bien la fe, porque hoy te la aumento. Hoy te aumento, como decir, te aumento la tarjeta, el cupo, te aumento la fe, te aumento la confianza. Pero utilízala bien, dice el Señor. Pasen adelante, lo que diga yo asumo esa responsabilidad. Y no diga, no, pero después no lo voy a poder hacer. Hágalo, venga, Señor. Está dispuesto a todo el que pase a decir, acá estoy. Es como decirle, Señor, acá estoy y acepto ser buen administrador, acepto ser ese mayordomo de mi vida, porque Él era, le enseñaba, era para la vida del jefe de ese lugar, de esa parcela, de esa tribu, para todos los que estaban con Él, porque esa bendición irradiaba a los empleados, a los esclavos, a la familia, a los hijos, a todos, al barrio, a la ciudad, Señor, porque cada uno, a la empresa donde usted trabaja, va a trabajar en el nombre de Jesús. Pero solo acuérdese, cuando suceda eso, porque van a suceder cosas extraordinarias, Dios está abriendo los cielos y derramando bendición sobre bendición en el nombre de Jesús. Llévese con Él, dígale, Señor, perdóname, porque muchas veces lo he hecho sin vos, Señor, ni siquiera con fuerza, lo he hecho sin vos, Señor, me he olvidado, quiero hacerlo a mi manera, estoy apurada y he hecho lo que no conviene, lo que no edifica. He perdido la mayordomía, he perdido esa buena administración. Señor, yo cancelo, hombres y mujeres que estén acá adelante, que vengan de familias que no han sabido en su momento ser buenos administradores de todo lo que vos les has dado, porque vos le das a todo, aun los que ni si saben que vos lo has comprado, Señor, que no aceptan esa compra. Pero muchos más, los que estamos acá, los que dijimos, sí, Señor, te aceptamos. Gracias por todo eso que viene del cielo. Gracias. Los que quieran, levanten su mano y acepten, tomen eso que le está trayendo. Mira, hay autoridad nueva sobre su cabeza. Y esa autoridad nueva va a hacer que usted ya no grite, que hable bajito, que hable bien, que diga, eso no es así, así no va a ser. Ya no hay necesidad de gritos, ya no hay necesidad de palabras que ofenden, que lastiman, palabras soeces, palabras que llevan a otro tiempo. Señor, gracias, Señor, porque eres el dueño de todo, nos lo recuerdas hoy, porque nos dejaste instrucciones, no nos dejaste solo. No, tú estás vivo, eres real. Y ya no es ni cada 7 años, ni cada 50, es todos los días tenemos tu perdón. Todos los días tenemos el renuevo, todos los días hay regalos extraordinarios para que aumentemos nuestra fe. Así está sucediendo. Ay, sí, Señor, te adoramos. Gracias. Hay una unción, aquí dice tu alabanza, cayendo, dígalo, cae sobre usted, aún sobre esa sanidad que necesita final, total, sobre un oído, que se ve que hay oído, Señor, con necesidades de ser sanado, en el nombre de Jesús de Nazaret,
como se decía el Señor, huesos rotos que están siendo soldados, Señor. Mentes disgregadas, mentes que no encajaban las neuronas, pero hoy sí. Hoy hay nuevos pensamientos de bien y no de mal, Señor. Porque tú amas a los que estamos acá, nos amas con amor eterno. Y nos das siempre esa nueva posibilidad, gracias. Gracias porque una luz, aún con mis ojos cerrados, puedo ver esa luz estrepitosa, Señor, que se está derramando en este lugar, presencia. Adoremos. Hay una unción. Mañana hay muchos de vacaciones, sus niños, así que podemos adorar. Tomemos este ratito. Y el que quiera que caiga de rodilla, caiga de rodilla, porque es una noche para caer de rodilla. Es una noche para decirle, Señor, gracias. Gracias porque nos recuerdas que tú tienes el control de todo, que somos tus hijos, tus amados, tus perfectos, en el nombre de Jesús. Que te pedimos perdón, perdónanos, Señor, porque a veces caminamos más rápido que tú, Señor, y te dejamos atrás, pero hoy nos detenemos. Y tú ve delante, necesitamos que vayas delante, porque no todo es como parece que es, te necesitamos, está llegando ese trabajo, Señor, ese trabajo que necesita tu hija, tus hijos, Señor, gracias, ese estudio, Señor, ese nuevo ser, Señor, está cayendo ese peso, esa carga que el enemigo ha querido poner, pero dice Dios, no, vos estás por cabeza y no por cola, toma las riendas. Tomá esa rienda, yo te lo estoy dando, esa autoridad nueva que está dando Dios, vamos. Hay una unción, dígalo, hay una unción. Ah, sí, Señor, es libertad. Oh, sí, Señor, gloria a Dios. Oh, cambiando mi ser, dígale. Aumenta la fe. Van a suceder cosas extraordinarias donde la fe está aumentando en este momento. Oh, sí, Señor, te adoramos. Bendecimos a los niños, papá. Bendecimos a los niños, Señor. Bendecimos a los niños. Libéralos de todo problema en el habla, en el cuerpito, en la mente. Líbralos. Reprendemos el autismo, Señor, en el nombre de Jesús. Bendecimos a las familias que hoy están en necesidad, Señor, y no han llegado a la casa, Señor. Oh, con el poder del Espíritu Santo,

y así cantémonos todos los días. Y aunque no podamos hacer esto, mañana lo vamos a decir, mi vida nunca más será igual, porque no es igual, iglesia, no es igual, somos sus hijos, podemos venir, mire, de la familia, es la peor familia, pero hoy tenemos ADN de Dios. Ya dejé de decir, pero mi mamá, mi papá, dice Dios, ay, basta, yo soy tu hijo y te doy provisión y te doy descanso, también el descanso físico y el descanso mental, de saber que Dios está en el asunto. En el nombre de Jesús aplaudamos al Señor. ¡Woo!

0: Bendiciones, una semana poderosa. Ore, declare que Dios va a aumentar su fe y va a tener autoridad para decir a lo que no es no y a lo que sí es sí en el nombre de Jesús. Gloria, gloria. Qué lindo que se pueda abrazar, qué lindo que le pueda decir algo bonito de parte de Dios. Gloria a Dios, puede buscar a sus hijos. Gracias por la tolerancia en el tiempo. Y por favor, si necesita que oren por usted, va a estar ministrando Aldana Arcela, la diaconisa Bárbara Du, Juan Álvarez, Norma Aramayo, Liliana Quiroga,
1: guiado
0: por la
1: 22.
0: Coordinadora Mari, por la diaconisa Mari Merillán.
2: Llegas a Neuquén, gloria y quieres hacerlo todo.
0: Gloria a Dios.
3: Primo de los Martínez.
0: Gloria, gloria. Adoremos.
3: Voy a hacer lo mismo en tres días.
2: Lagos, montañas, gloria, aventuras, señor. Sabores, paisajes y atardeceres.
4: No, no es imposible eso.
2: Cuando hay tanto para recorrer, tres días no alcanzan.
4: Todo esto es Neuquén.
3: Gloria, entonces señor. Me quedo todo el año.
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1: Bueno, esta canción que les voy a presentar ahora es una canción especial porque tiene que ver con lo que me ha pasado a mí en la vida en estos últimos 2 años, donde he vivido muchos contrastes, y me refiero a que a nivel profesional han sido momentos lindísimos, donde
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1: le devuelve una energía muy especial y lo incentiva mucho a seguir adelante, pero en el sentido de lo personal han sido momentos de mucho dolor, como es perder a una madre, que es un dolor que uno, bueno, con el tiempo se acostumbra a vivir con él. Entre esos opuestos es normal que a veces uno se pierda y quiera encontrarse a uno mismo, ¿no? Esta canción tiene que ver con eso, se llama Tal vez, y dice así.

0: En Neuquén.
1: Es la hora 22. 27 minutos.
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0: en Neuquén.
1: Es la hora 22:58 minutos.
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0: En Neuquén.
1: Es la hora 23:10.
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0: En Neuquén.
1: Es la hora 23:31 minutos.
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0: en Neuquén.
1: Es la hora 23:49 minutos.
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1: Es la hora 23:58 minutos.
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0: en Neuquén.
1: Es la hora 1:01.
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0: En Neuquén.
1: Es la hora 1:53 minutos.
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0: En Neuquén.
1: Es la hora 1:58 minutos.
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0: en Neuquén.
1: Es la hora 2:09.
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0: en Neuquén.
1: Es la hora 2:30 minutos.
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0: en Neuquén.
1: Es la hora 2:52.
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0: en Neuquén.
1: Es la hora 3.
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0: En Neuquén.
1: Es la hora 3:28 minutos.
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0: En Neuquén.
1: Es la hora 3:51 minutos.
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0: en Neuquén.
1: Es la hora 3:58 minutos.
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0: en Neuquén.
1: Es la hora 4:18.
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0: en Neuquén.
1: Es la hora 4:28.
2: Papá. ¿Cómo te explico que tengo una taza azul con pajaritos donde puse a germinar una batata? Que después se secó.

0: en Neuquén.
1: Es la hora 4:38 minutos.
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0: en Neuquén.
1: Es la hora 4:58.
0: En Neuquén.
1: Es la hora 4:58.
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0: en Neuquén.
1: Es la hora 5:18 minutos.
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0: en Neuquén.
1: Es la hora 5:29 minutos.

0: En Neuquén.
1: Es la hora 5:41.
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0: en Neuquén.
1: Es la hora 5:58 minutos.
0: En Neuquén.
1: Es la hora 5:58 minutos.
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0: en Neuquén.
1: Es la hora 6:23.
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0: en Neuquén.
1: Es la hora 6:30 minutos.
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1: En Neuquén.
2: Es la hora 6:39 minutos.
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0: en Neuquén.
1: Es la hora 6:50 minutos.
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0: en Neuquén.
1: Es la hora 6:58 minutos.
0: En Neuquén.
1: Es la hora 6:58 minutos.
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0: en Neuquén.
1: Es la hora 7:13.
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0: en Neuquén.
1: Es la hora 7:18.
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0: en Neuquén.
1: Es la hora 7:24 minutos.
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2: En Neuquén.
3: Es la hora 7:28 minutos.
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4: Ante la convocatoria del gobierno provincial a otros sindicatos, la secretaria general de Aten, Fanny Mancilla, se refirió a la situación salarial de trabajadoras y trabajadores de la educación de Neuquén.
5: El gobierno convocó a ATE, UPCN y Viales a mesa de negociación. Ante esta convocatoria, recordemos que en diciembre último ofrecen a todos los sindicatos estatales un IPC semestral con una suma de 350 mil pesos a cobrar en febrero. Ante esta propuesta, los demás sindicatos, recordemos que aceptaron con la condición de volver a sentarse en julio para debatir el segundo semestre. Nosotros, por mandato de las asambleas, rechazamos y exigimos que sea anualizado. De esta manera, se aprobó en las asambleas de Aten un IPC anualizado con las dos sumas, una en febrero y otra en septiembre con un incremento por IPC. Por lo tanto, la convocatoria que se conoció estos días responde a la necesidad de los demás sindicatos de discutir la pauta salarial para la segunda mitad del año. El piso para esa negociación va a ser el acuerdo firmado por Aten, que no existe en ninguna otra provincia un acuerdo anualizado atando los salarios a la inflación para todo el año. En el caso que se debata algo por sobre ese acuerdo salarial firmado, vamos a exigir la urgente convocatoria a la mesa de negociación para que se incorpore a la pauta ya firmada todo lo que surja por encima de la misma. Recordemos también que estaremos atentas y atentos a la convocatoria que el gobierno se comprometió a hacer antes que termine el año para debatir la pauta salarial para el 2027.
4: Escuchábamos a Fanny Mancilla, secretaria general de Aten.
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0: en Neuquén.
1: Es la hora 7:50 minutos.
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11: Las vacaciones de invierno ya se viven en Neuquén Capital. Neuquén Capital pone en marcha una agenda especial de actividades que marcará el inicio de las vacaciones de invierno. Hasta el 26 de julio, vecinos y turistas podrán disfrutar de propuestas gratuitas, experiencias organizadas junto al sector privado y una renovada oferta gastronómica pensada para todas las edades. Las propuestas se organizan en tres grandes ejes: actividades gratuitas impulsadas por la Municipalidad de Neuquén, experiencias rentadas junto a agencias y prestadores turísticos y una amplia agenda gastronómica. Entre las actividades gratuitas se destacan las recorridas del bus turístico, que con nuevas unidades recorrerá distintos atractivos de la ciudad, con 4 salidas por la mañana y 4 por la tarde. A esto se suman los minibuses turísticos que permiten conocer lugares emblemáticos como la Torre Talero, el Parque Norte, el Paseo Costero, la Península Iroqui, la Isla 132 y los miradores sobre los ríos Imay y Neuquén. Figueroa supervisó la obra del pabellón de máxima seguridad en la Unidad 11. El gobernador Rolando Figueroa recorrió la obra del nuevo pabellón de máxima seguridad de la Unidad de Detención 11, que cuenta con un avance cercano al 80% y se suma a otros similares características que se inauguró en diciembre del 2025. El nuevo pabellón se integra al sector de máxima seguridad de la unidad, ampliando las murallas cerco perimetrales existentes. La inversión supera los 8.100 millones de pesos y la nueva infraestructura incorporará 2.738 metros cuadrados y el edificio tendrá capacidad para 26 detenidos. Aten reclamó sobre la carga horaria. En la mañana del miércoles, el gremio docente Aten Capital llegó hasta el Consejo de Educación para reunirse con representantes del Consejo, donde se habían comprometido a recibirlo para discutir la carga horaria que tienen los docentes. Cuando llegaron al edificio, se encontraron con los portones cerrados del Consejo. Valeria Benavides, secretaria general, aseguró que el gremio reclama respuesta urgente ante los ataques a los derechos adquiridos y a la modificación de horarios del MEPS, de técnica y centros de formación profesional, que claramente se enmarcan en la profundización de la reforma educativa, laboral y previsional. Benavides aseguró que hay una carga horaria hacia los trabajadores. El lunes existió un compromiso por parte del Consejo para que los docentes pudieran reunirse y poner en palabras el reclamo. Dicen que el gobierno avanza en esa carga horaria y que hay una modificación, y el gremio asegura que esa carga debería ser cátedra y el gobierno pondría horas reloj. Servicios para el fin de semana largo. Con motivo del feriado por el Día de la Independencia y el Día No Laborable del viernes 10 de julio, la Municipalidad de Neuquén dio a conocer cómo funcionarán los servicios públicos durante el fin de semana largo. Entre las principales novedades, la recolección de residuos se realizará con normalidad durante ambas jornadas. Por su parte, el transporte público circulará con frecuencia de domingo tanto el jueves como el viernes. En cambio, los centros de transferencias permanecerán cerrados el jueves 9 de julio y volverán a abrir el viernes 10 en su horario habitual de 8 a 20. Respecto al sistema de estacionamiento medido, el jueves no estará operativo debido al feriado nacional, mientras que el viernes retomará su funcionamiento habitual. El cementerio central y el Parque Progreso permanecerán abiertos ambos días, entre las 9 y las 19, permitiendo el ingreso a visitantes con normalidad. En cuanto a la atención de la línea 147, funcionará de 8 a 15, mientras que la línea 103 de Protección Civil mantendrá su atención durante las 24 horas para responder ante cualquier emergencia. Guardias por violencia de género, se informó, desde la Subsecretaría de Mujeres se mantendrá una guardia especial para consultas y asistencia en situaciones de riesgo por violencia de género. La atención será de 10 a 13 a través de área legal o al teléfono 299-5940-258 y del área psicosocial al 299-5940-202.
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9 minutos de las 8 de la mañana en todo el país. Buen día, buen día, buen día, buen día, señoras y señores. Bienvenidos a 120M. Desde ahora y hasta las 12 del mediodía estaremos presentes aquí en la radio por FM Libertad Neuquén 105.1 del dial para compartir la información, las noticias, notas y las lindas canciones, por supuesto, en este inicio de semana, en este día lunes 13 de julio. Te cuento que actualmente tenemos 5 grados de temperatura con el cielo cubierto, con neblina, una humedad del 99%, el viento en calma y una visibilidad de tan solo 5 kilómetros. La máxima anunciada para este lunes, 13 grados centígrados, según lo que dice por aquí el Servicio Meteorológico Nacional, y para mañana martes la mínima será de 6 grados y una máxima de 13. Contacto 299-582-4582 para WhatsApp o bien de forma directa 442-3851. Arrancamos, preparamos la tacita de café y la información, nos acomodamos bien, pero antes aquí llega la música. Y Solo Se Me Ocurre Amarte nos canta por aquí Alejandro Sanz.

0: 15 minutos de las 8 de la mañana en todo el país, así compartíamos la música en el comienzo de nuestro programa. 5 grados la actual temperatura en Neuquén capital, el cielo cubierto con neblina, tenemos una humedad del 99%, el viento es que está en calma y una visibilidad de 5 kilómetros. Llega la información municipal a cargo de Hugo Barros con su despacho. El tema de hoy es vacaciones de invierno en la ciudad de Neuquén con propuestas gratuitas, gastronómicas y para toda la familia. Escuchamos a Diego Cayol hablando por este tema.
1: Muy buenos días. Compartimos información desde la dirección de prensa de la Municipalidad de Neuquén. Vacaciones de invierno en la ciudad con propuestas gratuitas, gastronómicas y experiencias para toda la familia. La semana pasada, Diego Cayol, secretario de Turismo y Promoción Humana, comentaba lo siguiente.
2: Tenemos actividades por 2 semanas, todos los días, de mañana, de tarde, para que hagan, todos los turistas puedan recorrer la ciudad, puedan disfrutarla, puedan conocerla, puedan degustar la gastronomía. Básicamente se dividiría en tres, digamos, la propuesta. Una es todas las actividades gratuitas que ofrece la ciudad. La segunda es todas las actividades de impulso con agencias y prestadores de turismo activo y finalmente toda la propuesta gastronómica. En el marco de las actividades que se hacen gratuitas de la municipalidad tenemos todo lo que es los buses. Hacemos buses de mañana y de tarde, 8 salidas de mañana, 8 salidas de tarde. A la mañana tenemos los buses nuevos que son maravillosos, fantásticos, están espectaculares. Y después tenemos los minibuses que hacen todos los recorridos de Paseo Costero, Torre Talero, Isla 132, Iroqui, Balneario Brun de Duclot, Parque Norte, Miradores del Neuquén, Miradores del Limay, Balcón del Valle. Bueno, tenés muchísimas actividades todos los días. Además de 15 a 17, en el Cerrito Cuyén del Parque Norte, tenemos actividades para la familia y también en el mismo horario, en la Calecita, en el Parque Central, por si te gusta esta zona y poder hacer la calecita y poder disfrutar el centro de Neuquén. Y además actividades en todos los espacios que son de museos, donde tenemos actividades para las familias y además las exposiciones habituales, ya sea el Museo de Bellas Artes, Sala de Arte Emilio Zaracco, Paraje Ponfluencia o el Gregorio Álvarez. Toda esta grilla de actividades la vas a poder ver en el Instagram de Turismo, turismo.neuquencapital, en la página web de la municipalidad, munideneuquen.gov.ar. Ahí va a estar todo publicado. Hay un link que dice vacaciones de invierno, donde vos podés registrarte y ver todo lo gastronómico, las actividades de los privados y las actividades gratuitas de la MUNI. Para este fin de semana que ya empieza, tenemos un 40% de reservas, por supuesto que eso implica un poco más de ocupación, seguramente vamos a superar el 60%. Este fin de semana, que todavía no son las vacaciones, pero que ya está como empezando. Y el fin de semana que superpone las vacaciones con el inicio de las vacaciones en otras jurisdicciones, ya tenemos reservas en algunos días de más del 60%. Así que estamos muy bien, empezamos unas semanas terribles de vacaciones en Neuquén, muchos disfrutando la posibilidad de venir a la ciudad y hacer algún tour hacia la nieve, así que estamos con muchas, muchas actividades y realmente se está notando que la gente está eligiendo la ciudad de Neuquén.
1: Así escuchábamos a Diego Cayol, secretario de Turismo y Promoción Humana, detallando las distintas propuestas gratuitas y gastronómicas para estas vacaciones de invierno en la ciudad. Hasta aquí la información desde la dirección de prensa de la Municipalidad de Neuquén. Muchísimas gracias y hasta mañana.

20 minutos de las 8 en el país, así compartíamos el despacho municipal con Hugo Barros. Paritarias del segundo semestre, Neuquén convocó para este lunes a ATE, UPCN y UNAV para reabrir la discusión salarial. El gobierno de la provincia citó a los gremios estatales para iniciar las negociaciones salariales correspondientes al segundo semestre de este año. Las reuniones se van a realizar durante esta mañana en Casa de Gobierno. ATEN, en tanto, no fue convocado debido a que mantiene vigente un acuerdo anual con actualizaciones automáticas por inflación. Operativo de Seguridad Vial Invernal lanza en el operativo Nieve 2026 para reforzar la asistencia en las rutas neuquinas. El lanzamiento oficial comenzará durante este martes en Villa La Angostura y contará con equipos distribuidos en los principales corredores turísticos de la provincia para brindar prevención, asistencia y respuestas durante las vacaciones de invierno. Con este inicio del receso invernal y el aumento de tránsito en las rutas de la provincia, la Secretaría de Emergencias y Gestión de Riesgos pondrá en marcha este martes el operativo Nieve 2026, un dispositivo especial destinado a fortalecer la asistencia y la respuesta ante emergencias durante toda la temporada. El lanzamiento se va a realizar en Villa La Angostura mañana y contará con la participación de distintas áreas del Ministerio de Seguridad, de la Secretaría, entre ellas el Sistema Integrado de Emergencias del Neuquén, el SIEN, Protección Civil, Seguridad Vial y el Sistema Provincial de Manejo del Fuego. La bajada de Maida permanece totalmente cortada desde las 4:30 de la madrugada de este día lunes debido a una protesta encabezada por vecinos de Valentina Norte, Los Hornos y otros barrios ubicados en zona oeste de la ciudad. La medida de fuerza fue impulsada por familias que reclaman la llegada del servicio de gas natural al considerar que se trata de una necesidad básica y que esperan desde hace muchos años. El corte genera importantes complicaciones para quienes utilizan diariamente esta vía de conexión para ingresar o salir de distintos sectores de la ciudad de Neuquén. Los manifestantes aseguraron que el reclamo lleva años sin respuestas. Según explicaron, las primeras gestiones para acceder a la red de gas comenzaron en el 2020 y desde entonces recibieron distintos compromisos y promesas sobre la realización de estas obras necesarias. Sin embargo, denunciaron que hasta el momento no hubo avances concretos, por lo que decidieron volver a manifestarse para visibilizar la situación y exigir una solución definitiva. Un incendio de grandes proporciones se desató en Chipoleti minutos antes de la medianoche de este domingo en un predio de la empresa Crisalis, que se encuentra ubicada en Chipoleti, sobre esquina de Avenida General Paz y San Lorenzo, en el barrio Villa Alicia, aledaño a Santa Clara. Varias dotaciones de bomberos voluntarios local trabajaron en el lugar, que habían recibido la colaboración de efectivos de cuarteles de Fernández Oro, de Cinco Saltos, de Centenario. También se encontraba en el lugar efectivos de la policía y empleados del municipio local para colaborar con el traslado de agua y ordenar el sector. Por motivos de seguridad se había interrumpido el tránsito vehicular sobre calle General Paz entre Toschi y Maipú. No se habían registrado personas heridas entre los vecinos, pero tampoco entre el personal abocado a enfrentar esta emergencia. Un intenso humo y olor a quemado se percibió a varias cuadras a la redonda, lo que dificultó la visibilidad, agravada por una espesa niebla que se registra en simultáneo.

A 2 años de la desaparición de Luciana Muñoz, Neuquén se moviliza para exigir justicia y respuestas. La jornada incluirá una radio abierta, intervenciones artísticas y la lectura de un documento antes de marchar hacia la Casa de Gobierno. A 24 meses de haber sido vista por última vez, la búsqueda de la joven neuquina continúa bajo la hipótesis de trata de personas. La movilización partirá desde el monumento a San Martín hacia la Casa de Gobierno para reclamar que el caso no se convierta en una estadística más. Este lunes 13 de julio se cumplen 2 años de la desaparición de Luciana Muñoz, la joven que fue vista por última vez en el año 2024 en el barrio Gran Neuquén Norte. Ante la falta de resultados concretos y la incertidumbre que rodea el caso, su familia y diversas organizaciones sociales convocan a una marcha masiva en la ciudad.

0: Tenemos actualmente 5 grados de temperatura a esta hora de la mañana, con el cielo cubierto, con neblina, una humedad de 99%, el viento en calma y una visibilidad de 5 kilómetros. La máxima anunciada para este lunes es 13 grados centígrados y para mañana martes la mínima será de 6 grados y una máxima de 13 grados, según lo que dice por aquí el Servicio Meteorológico Nacional. 28 minutos de las 8 en el país.
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3: Es la hora 8. 28 minutos.
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2: es... 40 minutos de las 8 de la mañana en todo el país. Me dediqué a perderte con la voz de Patricia Sosa y Mijares. Hermosa canción, muy linda interpretación.
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2: Piden precaución en la ruta 234, reducen la calzada entre los kilómetros 52 y 54 por desprendimiento de rocas. Vialidad Nacional informó que el tránsito se encuentra reducido en un tramo de la ruta nacional 234 debido a la caída de rocas sobre la calzada. Solicitan circular con extrema precaución.

El Servicio Meteorológico Nacional emitió una alerta por lluvias y nevadas que afectará la zona cordillerana durante esta jornada, durante la tarde también de este día lunes 13 de julio, a la que se sumará un marcado incremento de la intensidad del viento hacia el transcurso de esta jornada. De acuerdo con el pronóstico, se esperan precipitaciones acumuladas entre 10 y 20 milímetros y nevadas con acumulación entre 10 y 20 centímetros, aunque en algunos sectores los valores podrían ser superiores. En las zonas de menor altura, las precipitaciones podrían presentarse en forma de lluvia o aguanieve, por lo que las condiciones de circulación podrían complicarse tanto en rutas como en caminos de montaña. A este panorama, las autoridades recomendaron mantenerse informados sobre posibles cierres preventivos de senderos y áreas recreativas. También solicitaron consultar el registro de trekking para verificar qué circuitos permanecen habilitados y cuáles fueron cerrados por razones de seguridad. Además, pidieron extremar las precauciones al circular por la zona cordillerana, viajar únicamente con vehículos preparados para condiciones invernales y portar cadenas, ya que el estado de rutas y caminos podrían deteriorarse rápidamente debido a las nevadas y al incremento del viento.

Así que, para la zona cordillerana se verá complicada, pronostican fuertes vientos, lluvias hasta 20, 30 milímetros y nevadas, alerta amarilla allí en la zona cordillerana. El Servicio Meteorológico Nacional indicó sobre esta alerta amarilla por lluvias. Durante la jornada se esperan estas precipitaciones mencionadas, sin embargo esos valores podrían ser superados de manera puntual, especialmente en las áreas de mayor elevación. Según precisó el organismo, las lluvias alcanzarán el oeste de Río Negro y de Neuquén, así como también el este de la provincia de Santa Cruz. Entre las recomendaciones se encuentran evitar actividades al aire libre, no sacar basura, mantener limpios los desagües y sumideros y alejarse de zonas que pueden inundarse en caso de que ingrese agua en una vivienda. Se aconseja cortar los suministros eléctricos.

44 minutos de las 8 en el país. Por aquí nos llega un mensajito de nuestro querido Marquitos de Chipo, que está de vacaciones, ¿no? A ver. Dice, buen día Néstor, buen lunes, acá Marcos de Chipo, sin el gran Fran, porque estamos de vacaciones de invierno. Dice, igual madrugué y lo primero que puse fue 120M, pero muy bien Marquitos, ¿eh? Qué bien. Dice, ¿me podrás pasar algo de Estelares? Aire, que tengas un excelente lunes. Y me manda por acá un matecito virtual que ya lo recibí. Está espectacular, Marquitos querido. Un fuerte abrazo, felices vacaciones. Y ya vamos a venir con la canción que me pedís.

Maravillosa canción del grupo Maná, este clásico que se llama Cachito. Sigue la inestabilidad, es la pregunta, así arranca la semana en Neuquén, para el Alto Valle, también con un marcado alivio en las temperaturas y condiciones meteorológicas tranquilas debido después de varias jornadas atravesadas por la inestabilidad, el frío y la humedad. Este lunes ofrecerá un panorama más estable, sin lluvias y sin el efecto del viento, que suele modificar rápidamente el tiempo aquí en la región, que es lo que dice por aquí la Autoridad Interjurisdiccional de Cuencas, la AIC. Este lunes el cielo va a permanecer cubierto durante gran parte del día, sin embargo la temperatura mostrará una recuperación importante y la máxima se va a ubicar cerca de los 16 grados. Durante la noche el registro descenderá hasta aproximadamente 7 grados, aunque será necesario mantener un abrigo a mano, siempre, siempre. No se esperan las temperaturas bajo cero ni las heladas intensas que se hicieron sentir durante semanas atrás aquí en la ciudad y en todo el Alto Valle. Además, tampoco se pronostica vientos fuertes. Para el lunes, este lunes se prevé viento del oeste a unos 14 kilómetros por hora durante el día, con ráfagas que podrían alcanzar los 20 kilómetros por hora. Por la noche rotará hacia el sudeste, pero continuará con intensidad leve. Para mañana, martes, se producirá un descenso considerable de las temperaturas. La máxima prevista será alrededor de 13 grados centígrados, mientras que durante la noche el termómetro podría bajar a los 12 grados. El cielo continuará cubierto y el viento se va a mantener leve, con ráfagas que no superarían los 16 kilómetros en la hora. La temperatura volverá a subir. Para el miércoles se espera una nueva recuperación térmica, la máxima alcanzaría los 15 grados y la mínima rondaría en un grado. El cielo continuará cubierto, pero no se esperan lluvias ni vientos fuertes. La jornada se presentará estable y con ráfagas leves de hasta 19 kilómetros por hora durante el día y por la noche el viento perderá todavía más intensidad. El día jueves tampoco tendrá grandes cambios en el cielo, en el estado del cielo. La nubosidad seguirá dominando el panorama y la temperatura máxima se va a ubicar cerca de los 15 grados. Durante la noche se esperan alrededor de 3 grados. El viento soplará desde el noreste con velocidades moderadas, cercanas a los 15 kilómetros por hora. Las ráfagas llegarían a los 19 kilómetros por hora sin representar mayores complicaciones para la actividad cotidiana. El escenario comenzará a modificarse hacia el cierre de la semana. Para el viernes, la AIC anticipa una jornada parcialmente nublada y ventosa con una máxima cercana a los 16 grados. El viento será el protagonista y durante el día podría alcanzar una velocidad sostenida entre 18 kilómetros por hora, mientras que las ráfagas podrían llegar a los 41 kilómetros en la hora. Así, tendrá un comienzo de semana estable, con un lunes templado, sin vientos fuertes. La nubosidad persistirá durante los días mencionados y las temperaturas irán alternando entre jornadas más frías y otras más agradables.

0: 5 grados de temperatura a esta hora de la mañana. Nos vamos a las tandas, 58 minutos de las 8 en el país.
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3: Es la hora 8, 59 minutos.
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0: 6 minutos de las 9 de la mañana en todo el país. Aquí estamos a través de la 105.1 del dial Radio Libertad Neuquén hasta el mediodía, acompañándote con toda la información. Te cuento que la obra de la Gran Avenida continúa avanzando a buen ritmo en el acceso a la ciudad de Neuquén. En los últimos días se aceleraron los trabajos gracias a la incorporación de una nueva pilotera, lo que permitió duplicar la cantidad de pilotes en ejecución, una etapa clave para el desarrollo de esta importante intervención vial. Pero para conocer más detalles, cómo siguen avanzando, vamos a hablar con Mariel Bruno, subsecretaria de Infraestructura del municipio, quien tan amablemente nos atiende en la mañana. Mariel, buen día, ¿cómo estás?
1: Buen día, ¿cómo les va?
0: Muy bien, Mariel. Muchísimas gracias por el contacto. ¿Cómo está avanzando actualmente la obra de la Gran Avenida allí en el sector del ingreso a Neuquén?
1: Sí, bien, como comentabas en tu introducción, en la semana pasada se ha incorporado un segundo equipo de perforación de pilotes. Eso nos permite duplicar la capacidad de trabajo. Íbamos a un pilote por día, vamos a dos ahora. Tenemos, son 48 pilotes en total, los cuales ya teníamos varios ejecutados, así que eso nos adelanta casi un mes de trabajo en cuanto a lo que es la ejecución de fundaciones. Claramente eso nos permite avanzar con otras tareas posteriores con mayor velocidad. También estamos trabajando en lo que son los terraplenes de acceso al viaducto. Ya estamos colocando placas de hormigón, que son las que contienen el terraplén. Y estuvimos también la semana pasada haciendo una visita en la planta de Prear en Allen, donde se están fabricando las vigas pretensadas de este puente, que ya hay más de 16 vigas listas de las 80 que lleva el puente. Y también la fábrica está poniendo un poco más de velocidad, digamos, en su ejecución para entregarnos antes de tiempo estas 80 vigas. Así que bueno, todo esto en conjunto hace prever que realmente vamos a llegar a fin de año con la ejecución de este viaducto y la habilitación de la circulación en ese sector.
0: Bien. Mariel, contanos qué función cumplen estos pilotes dentro de la obra.
1: Los pilotes son la fundación del puente, es decir, esas columnas o pilastras que vemos después de que un puente está ejecutado y que nos permiten alzar la losa de circulación y pasar por debajo. Esas columnas se fundan, se apoyan en unos cabezales y unos pilotes que son los que estamos ejecutando. Estos pilotes van con su apoyo a 17 metros de profundidad, que es donde tenemos el manto resistente. Así que subimos desde esos 17 metros de profundidad hasta el nivel cero, hasta el nivel de la calle. Ahí colocamos un cabezal y de ahí hacia arriba van esas columnas que elevan la losa de circulación del viaducto para que uno pueda pasar por debajo. Así que los pilotes es eso, es la fundación de las pilastras del futuro puente.
0: Bien. Mariel, durante este fin de semana largo hubo intervenciones, estuvieron trabajando durante el fin de en varios en lo que es la Gran Avenida. ¿Qué es lo que se pudo hacer y si ya se encuentran habilitados los cruces?
1: Sí, teníamos previsto para este fin de semana intervenir Tronador, Paimún y Saturnino Torres. Se han intervenido sin problemas y ya están nuevamente habilitados. Y el otro cruce que estábamos interviniendo es el cruce de Chaneton, que si bien está habilitado, con su semáforo funcionando y todo normal, hubo un tramo, un pedacito de unos metros que no pudimos terminar justamente por la lluvia y que hoy están señalizados. Pero el cruce, como te digo, está habilitado. Así que todas las tareas previstas que teníamos para este fin de semana se realizaron con normalidad.
0: Muy bien. Mariel, como siempre, muchísimas gracias por la comunicación y por toda la información que nos brindás.
1: Por favor, a su disposición siempre, que tengan un lindo día.
0: Gracias, igualmente, Mariel. Hasta luego. Así compartíamos la charla telefónica con Mariel Bruno, quien es subsecretaria de Infraestructura del municipio capitalino, donde bueno, estuvimos hablando sobre esta obra de la Gran Avenida que continúa avanzando a buen ritmo en el acceso a la ciudad de Neuquén. 11 minutos de las 9 en el país.

16 minutos de las 9 en el país. Bueno, debido a la niebla que se puede observar en muchos sectores de la ciudad, se reprogramaron vuelos en el aeropuerto Presidente Perón. Estaba previsto que 9 y 5 de la mañana y 10 y 10 salieran dos vuelos de Aerolíneas Argentinas hacia Buenos Aires. Se debieron reprogramar debido a la intensa niebla en el sector del aeropuerto, así que por el momento no están operando.

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20 minutos de las 9 de la mañana en todo el país. Bueno, choque entre un taxi y una camioneta. Un conductor fue asistido por el 100. Un taxi y una Volkswagen Amarok chocaron este lunes por la mañana en la esquina de 1 de enero y Néstor Barros, aquí en Neuquén, allí en el oeste capitalino. No hubo heridos de gravedad. Este fuerte siniestro vial se registró pasadas las 8:30 de la mañana de este lunes en la intersección de 1 de enero y Néstor Barros, donde colisionaron un taxi y una camioneta Amarok. A pesar de la violencia de este impacto, no se registraron heridos de gravedad. El choque involucró a un Fiat Cronos que prestaba servicio como taxi y una Volkswagen Amarok en la que viajaban 5 personas. Personal del 100 acudió al lugar para asistir a los ocupantes de ambos vehículos. De acuerdo con la información preliminar, el taxi circulaba por calle Néstor Barros en la dirección hacia el sur, mientras que la Amarok transitaba por 1 de enero de este a oeste. Como consecuencia de este impacto, el conductor del taxi manifestó un fuerte dolor en el pecho y fue atendido por profesionales del 100, y sin embargo las primeras evaluaciones indicaron que no presentaba lesiones de gravedad. El taxista se dirigía a tomar un viaje y al momento del siniestro circulaba sin pasajeros.

Los espacios internacionales Pino Achado y Cardenal Zamoré permanecen habilitados durante este lunes 13 de julio, según el último parte de Vialidad Nacional. Sin embargo, anunciaron las autoridades pidiendo extremar las precauciones por la presencia de hielo, calzada mojada y sectores con agua nieve, además de recordar que es obligatoria la aportación de cadenas para circular. Los principales pasos internacionales que unen la provincia de Neuquén con Chile permanecen habilitados para este lunes, aunque las autoridades solicitan circular con extrema precaución debido a las condiciones invernales y la presencia de sectores con hielo sobre la calzada. De acuerdo con el último parte de transitabilidad emitido por Vialidad Nacional, tanto Pino Achado como Cardenal Zamoré se encuentran operativos, pero se recomiendan siempre las recomendaciones especiales para quienes viajen hacia la cordillera extremar, siempre, y obviamente informarse antes de viajar hacia la zona cordillerana, que hoy se encuentra con alerta amarilla debido a la gran cantidad de precipitación que está sobre esta jornada, lo que está pronosticado para la zona cordillerana con abundante agua.

0: 25 minutos de las 9 de la mañana en todo el país. Tenemos actualmente 5 grados 6 décimas, el cielo cubierto con neblina, con una humedad del 97%, el viento desde el oeste a 4 kilómetros en la hora, y hay una baja visibilidad de 4 kilómetros, marca el Servicio Meteorológico Nacional. Pero para conocer cómo estará el tiempo durante este inicio de semana, las condiciones que se esperan para los próximos días aquí en la región, vamos a hablar con Mauricio Gorostarzu del Observador Meteorológico de Superficie del Servicio Meteorológico Nacional, Estación Chipoleti, quien tan amablemente nos atiende en la mañana. Mauricio, buen día, ¿cómo estás?
1: Buenos días, Néstor, ¿cómo estás? Buen día a toda la audiencia.
0: Muy bien, gracias. Gracias, Mauri, como siempre, atento, a disposición. Contanos un poco cómo se va a presentar el pronóstico del tiempo para este inicio de semana.
1: Bueno, vamos a tener en general una buena semana. Van a dominar, sí, las condiciones de nubosidad, algo de humedad, pero la probabilidad de precipitaciones es baja, y al igual que la posibilidad de heladas. Sí, esta semana no vamos a tener heladas,

0: se prevé el ingreso de un pulso de aire frío y húmedo que va a provocar lluvias de variada intensidad en aquella región. Y se espera que estas condiciones comiencen a mejorar recién a última hora de la tarde, hacia la noche de hoy. Luego, durante la semana, en cordillera persisten las condiciones de inestabilidad, prácticamente durante toda la semana, con posibilidad de lluvias y nevadas. Si bien, bueno, mañana no hay una alerta meteorológica hasta el momento, pero de todas maneras se mantienen estas posibilidades de precipitaciones, tanto en forma de lluvia como de nieve, especial la nieve fundamentalmente en cotas altas. Si en zonas más bajas, en cotas intermedias, en cotas más cercanas a las ciudades, las precipitaciones van a ser más bien en forma de lluvia y puede haber algo de agua-nieve. El miércoles está previsto un nuevo pulso de aire frío y húmedo en cordillera nuevamente, que con aire más frío, que posiblemente provoque nevadas prácticamente en toda la franja cordillerana de la provincia de Neuquén. Sí, así que, bueno, estar atentos para la gente que va a circular a cordillera, que se va a dirigir a cordillera entre hoy y el miércoles, justamente por esta tendencia que tengamos eventos de precipitaciones y de nevadas. Así que, bueno, siempre se recomienda la aportación de cadenas, circular con precaución. En estas condiciones la visibilidad es más baja, entonces, bueno, tomar los recaudos necesarios que siempre justamente recomienda el Servicio Meteorológico Nacional, y así como también el área de defensa civil y protección civil. Entonces, en general, bueno, estas condiciones van a dominar en cordillera durante la semana, a destacar lo más importante hoy y el miércoles. Después jueves y viernes se mantienen las condiciones de inestabilidad con posibilidad de precipitaciones en cordillera, y no así acá en la zona del este de Neuquén, la zona del Alto Valle de Río Negro. Si bien va a haber nubosidad, algo de humedad también, hoy tenemos vientos del sector oeste. De todas maneras, la humedad es alta debido a que precipitado, no ha habido vientos, justamente no hemos tenido vientos importantes que desplace la humedad, así que se mantienen estas condiciones. Y ya para mañana tenemos rotación de vientos al sector noreste, que van a mantener estas condiciones de humedad junto con la nubosidad. Y esto va a provocar también que no tengamos eventos de enfriamientos importantes, no tengamos heladas. Y las máximas, repito, se van a mantener entre 14 y 15 grados. Así que en general, digamos, acá en nuestra región va a ser una buena semana, con dominio de nubosidad, baja posibilidad de precipitaciones, recién entre jueves y viernes algo más de inestabilidad, pero por el momento se puede decir eso. Veremos qué pasa a medida que nos vamos acercando al día jueves. Pero, bueno, esto, ¿no? Lo más importante a destacar son las máximas frescas, agradables, y la baja probabilidad de heladas y de precipitaciones en toda la región.
1: Muy bien. Mauri, como siempre, agradecerte muchísimo por el pantallazo que nos das del pronóstico del tiempo, cómo vamos a transitar durante esta semana. Agradecerte muchísimo tu tiempo, la comunicación y toda la información que nos brindas. Un fuerte abrazo.
0: Gracias a vos, Néstor. Un fuerte abrazo también y saludos a toda la audiencia, y que tengan una buena semana.
1: Igualmente. Hasta luego, Mauri. Hasta luego.
0: Gracias, hasta luego.
1: Mauricio Grostarsum, del Servicio Meteorológico Nacional, Estación Chipoleti, así nos estaba dando los datos de cómo vamos a estar durante esta semana. 31 minutos de las 9 en el país. Actualmente tenemos 5 grados 6 décimas.
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3: Es la hora 9. 31 minutos.
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5: ¿Cómo están, mis queridos amigos? 6 minutos, hoy número 0151. Prepararse con inteligencia y estudio. Y esto es lo que todos deberíamos haber hecho desde la adolescencia. ¿Por qué con inteligencia y estudio? Porque en realidad necesitamos preparación en todo sentido. Cuando hablamos de preparación y estudio, lo primero que uno piensa es en el secundario y en la universidad, pero hay muchas otras maneras de tener preparación en el área que uno quiera desarrollarse. Por eso es muy importante aprender, y para aprender tenemos que estudiar, tenemos que leer o ponernos al lado de gente que conoce lo que queremos hacer en la vida. Todo hoy.

0: requiere estudio, hasta inclusive para ser, por ejemplo, un repositor en un supermercado. En la mayoría de los países del mundo están pidiendo el secundario. Entonces, por algo se ha establecido de esta manera, para que la juventud tenga preparación, y la preparación demanda años, sin embargo, con el tiempo produce buenos resultados. Sea inteligente, o tenés que ser inteligente y marcar tus metas para ir logrando tus sueños. Y esto comienza en la adolescencia, por eso es muy importante el ambiente familiar. ¿Qué le damos a nuestros hijos? Un ambiente familiar, una relación entre el esposo y la esposa, una relación de amor, una relación de progreso, de responsabilidad, sobre todo de amor, les permite a nuestros hijos visualizar su vida para poder desarrollarla. Creo que todos los padres nos sentimos orgullosos de nuestros hijos cuando nuestros hijos logran sus metas en la vida y, por supuesto, tienen una calidad de vida buena, porque se han preparado para esto. Indudablemente que separados de Dios, nada podemos hacer. Siempre tenemos que estar unidos al Señor para hacer todo. Pero hoy quiero hablar del Proverbio 4, desde el versículo 5 al 9, donde nos enseña la palabra de Dios, en resumen, lo que yo estoy hablando, pero en realidad basado en esta escritura. Adquiere sabiduría, adquiere inteligencia. No te olvides ni te aparte de las razones de mi boca. Muchas veces los consejos de los padres o los abuelos o los amigos a los chicos es esta, para que escuchen y atiendan. No la dejes y ella te guardará. Ámala y te conservará. Sabiduría ante todo. Adquiere sabiduría y sobre todas tus posesiones adquiere inteligencia. Engrandécela, o sea, hacerla crecer a la inteligencia. Nos fijamos bien en este versículo, engrandecer la inteligencia y ella te engrandecerá. Ella te honrará cuando tú la hayas abrazado. Adorno de gracia dará a tu cabeza, corona de hermosura te entregará. Preciosa palabra que está en el Proverbio 4 en la Biblia. Entonces aquí resumo, ¿por qué prepararse con inteligencia y estudio? Para poder lograr las cosas que necesitamos en la vida, que nos solucionan muchas otras. La gente dice, el dinero no da felicidad. Sí, pero la escasez del dinero produce muchos inconvenientes en las personas. ¿Y qué es el dinero? El dinero es, yo cambio mi tiempo por dinero. Voy a trabajar, vamos a suponer, en una empresa 8 horas, y la empresa me paga por esas 8 horas diarias de trabajo. Si tengo un oficio, yo cobro de mi oficio. Entonces, el mundo está hecho así, es que sin dinero no podemos hacer nada. Amar al dinero es el otro extremo. Pero la escasez de bienes en un hogar produce muchos problemas y muchos traumas, inclusive en el esposo, en la esposa y en los hijos. Lamentablemente muchas familias, muchos matrimonios alrededor del mundo se separan, cortan con su relación que un día iniciaron con amor y esperanza a causa de los problemas económicos. Entonces, para evitar esto, hay que prepararse, hay que estudiar, hay que instruirse en todo lo que uno pueda. Y hablando de instruirnos, ¿te has instruido alguna vez en la Biblia? ¿Has pedido a alguien que te enseñe o te resuma lo que dice la Biblia, los 66 libros que tiene la Biblia de distintos autores? Y esto te va a dar una sabiduría, una inteligencia fuera de lo común, porque es la sabiduría de Dios transmitida al mundo a través de los textos bíblicos que nos enseñan cosas de la vida tan claras como las que yo he leído hoy en Proverbios 4, de adquirir sabiduría e inteligencia, porque esa sabiduría te llenará la vida. Entonces, volviendo al inicio, hay que prepararse, hay que adquirir sabiduría, inteligencia, y lo más importante que quiero transmitirles hoy es: adquiera sabiduría desde la palabra de Dios, que le dará a usted y te dará a vos inteligencia y preparación para tu presente y tu futuro.
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0: 46 minutos de las 9 de la mañana en todo el país. Actualizamos los datos del tiempo. Te cuento que tenemos 5 grados 6 décimas la actual temperatura, el cielo cubierto con neblina aquí en Neuquén Capital. En el marco de los 113 aniversarios de la ciudad de Zapala, la municipalidad, la ciudad, se preparó con una amplia agenda de actividades para celebrar junto a toda la comunidad, con actos protocolares, desfile cívico, una gran feria de emprendedores y espectáculos artísticos. Pero para conocer cómo se vivió esas jornadas y el trabajo realizado por la municipalidad, vamos a hablar con Franco Valenzuela, quien es coordinador general de cultura de la ciudad de Zapala, quien tan amablemente nos atiende en esta mañana. Franco, buen día. Néstor te saluda. ¿Cómo estás?
1: Hola Néstor, buen día a toda la audiencia, muchas gracias por contactarse.
0: Gracias a vos, Fran, por estar siempre a disposición para contarnos un poco sobre estos 113 aniversario de la ciudad de Zapala. ¿Qué balance hacen después de varias jornadas de festejo, de encuentro con los vecinos, emprendedores, artistas? El acto, contanos un poco.
1: Bueno, un balance súper, súper positivo. La verdad que pasamos un aniversario de nuestra querida ciudad de una manera muy hermosa. Un trabajo en conjunto que hicimos entre todas las secretarías de la Municipalidad de Zapala, como así nos pidió nuestro intendente Carlos Kotman. La verdad que tuvimos dos jornadas muy lindas de aniversario, que arrancó esto el sábado 11 con Zapala Emprende en el Paseo de la Estación, que está en la Avenida San Martín, donde se realizó la feria de emprendedores locales, Zapala Emprende, y bueno, también hubo participación de artistas. La verdad que yo visité un ratito esa feria que estaba organizada por otra secretaría, la Secretaría de Producción, y realmente todo muy lindo. Los emprendedores zapalinos están aprovechando cada vez más esos espacios para poder comercializar sus productos artesanales, y bueno, eso la verdad que se coronó con una linda... con un lindo espectáculo de dos grupos folclóricos de acá de Zapala, con Ventolera y Agostina Calderón. Y bueno, después obviamente ya nos fuimos a casa todos a esperar el partido, porque estábamos todos expectantes con eso, pero la verdad que fue muy lindo. Luego, el día domingo, arrancamos muy tempranito, así con el izamiento de bandera en la Plaza de los Próceres, con la colocación de la ofrenda floral en la rotonda de los primeros pobladores, y bueno, y finalizamos esa mañana con el desfile en el centro de la ciudad, en la Avenida San Martín también, donde bueno, pudieron desfilar todas las instituciones de la localidad.
0: Muy bien. Bueno, linda agenda cargada de actividades para estos días que fue el fin de semana extra largo, donde bueno, mucha gente visita Zapala, los vecinos se han sumado, buena recepción de los vecinos, ¿no?
1: Exactamente, sí, porque luego, bueno, y a la noche, ayer domingo, finalizamos en el Cine Teatro con la velada aniversario, ¿sí? Donde participaron artistas locales, artistas muy convocantes, muy... ¿cómo te puedo llegar a decir? Artistas que son garantías de que sea una celebración fiesta, digamos. Entonces, la verdad que el cine colmado, alrededor de 600 personas se hicieron presentes en la noche. Y bueno, la verdad que felices, porque en todas las actividades que realizamos la gente acompañó muchísimo, estuvo presente, y eso nos hace pensar que hicimos las cosas bien.
0: Muy bien. Y los anuncios del intendente, anuncios importantes ha hecho para la ciudad de Zapala, que sigue creciendo a pasos agigantados.
1: La verdad que sí, la verdad que Carlos, bueno, todo lo que dice luego se ve reflejado en las calles de nuestra ciudad. Lo vemos permanentemente, ¿sí? Donde circulamos con nuestros vehículos o caminando, siempre vemos obras, vemos mucho también mucho arreglo, muchas nuevas cosas en nuestra ciudad, que como decimos, crece a pasos agigantados, y eso hace que bueno, que todos los zapalinos sigamos poniendo toda la garra en nuestra querida ciudad.
0: Bien. Franco, bueno, y en tu área, ¿cómo, qué proyectos culturales tienen previsto para los próximos meses? Recordemos que estamos en el mes 7, ya 5 meses más y finalizamos el año. ¿Con qué propuestas vienen o cómo están trabajando desde Cultura?
1: Sí, nosotros, como decís vos, se nos pasa volando el año porque los meses se terminan transformando como en días para nosotros. Tenemos una agenda tan cargada con tantas propuestas para todos los gustos, con todas las ramas del arte, que realmente el tiempo se nos hace muy corto en el año para meter tanto, pero así estamos acá firmes. Anoche terminamos alrededor de las 12:30, 1 de la mañana, y ahí tempranito ya estamos acá en la oficina porque sabemos que tenemos que proyectar cosas lindas que se vienen, como la Feria del Libro, se viene el Encuentro Regional del Pehuen, que es un encuentro de jóvenes artistas que se va a realizar acá en Zapala, donde vamos a recibir artistas jóvenes de todas las localidades de la provincia. Tenemos el Precosquín, ni más ni menos, que bueno, Zapala se ha convertido en una sede importantísima del Precosquín. Ya en 4 años hemos metido en 2 años ganadores en el Cosquín, así que en el Festival Mayor, eso también nos hace sentir muy bien. Y bueno, después también se viene todo lo que es la organización municipal con la Fiesta Nacional de los Inmigrantes y las Colectividades. Y después, bueno, nosotros seguimos metiendo también muchos eventos tales como milongas, peñas, encuentros musicales, ¿qué más puede llegar? Muestras en las distintas salas de arte que tenemos, en los museos, ¿sí? Reforzamos mucho sobre la historia de nuestra ciudad en el Museo Histórico Municipal. La verdad que tenemos mucho teatro, también danzas. La verdad que tenemos una agenda súper cargada, que ya acá a fin de año tenemos casi todas las fechas comprometidas, y eso, bueno, nos hace poner muy bien.
0: Bien, y sobre todo con siempre tienen protagonismo los artistas regionales, de la provincia, que también forman parte de la agenda que llevan adelante.
1: Exactamente, consideramos que el artista regional debe ser considerado con la mayor de las importancias. Ellos también lo demuestran así, obviamente es un ida y vuelta porque nosotros le ponemos toda a disposición y el artista nos devuelve con un trabajo serio, con un trabajo responsable. Es lo que requerimos siempre de nosotros para poder llamarlos, contar con ellos. Nosotros tenemos la bendición de tener acá nuestro querido Cine Teatro Municipal, donde han participado artistas internacionales, nacionales, y ponerlo a disposición del artista local también es una gran alegría para nosotros porque ellos pueden demostrar todo su arte ahí, todo su despliegue, y la verdad que cada vez que lo pisan lo hacen de la mejor manera, y anoche se vio reflejado eso.
0: Muy bien. Franco, como siempre te quiero agradecer muchísimo tu tiempo, gracias por toda la información y estar siempre a disposición con nosotros. Un fuerte abrazo.
1: Bueno, te mando un fuerte abrazo, Néstor, y muchas gracias por comunicarse, por hacerse eco de nuestra agenda, y estamos en contacto para lo que necesiten. Muchas gracias.
0: Así será, un abrazo, gracias a Franco. Compartíamos la charla telefónica con Franco Valenzuela, quien es el coordinador general de cultura del municipio de Zapala, hablándonos sobre el aniversario de Zapala, que fue durante este fin de semana 113 años de vida, la querida ciudad de Zapala. 54 minutos de las 9 en el país.

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2: Es la hora 9:57 minutos.
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0: 4 minutos de las 10 de la mañana en todo el país. Aquí estamos a través de la 105.1 del dial Radio Libertad Neuquén. En este día lunes 13 de julio, actualmente tenemos 5 grados 6 décimas. El cielo cubierto con neblina. Recordemos que no está operando el aeropuerto de Neuquén por las intensas nieblas que se registran en ese sector. Dos vuelos ya fueron reprogramados para más tarde, tenía Aerolíneas Argentinas hacia Buenos Aires. Hoy vamos a hablar sobre la nueva oferta de capacitaciones del Centro de Formación Profesional número 9 de Neuquén, que abrió las inscripciones para los trayectos que comienzan en el mes de agosto. Pero para conocer los cursos disponibles, la modalidad del cursado, las oportunidades que brinda esta propuesta, vamos a hablar con Solange Crespi, quien es docente y referente del Centro de Formación Profesional número 9, quien tan amablemente nos atiende en la mañana. Solange, buen día. Néstor te saluda. ¿Cómo estás?
1: Buenos días, Néstor. Buenos días a todos. ¿Cómo están?
0: Muy bien, Solange. Gracias por la comunicación, por estar a disposición siempre que pedimos saber un poco más sobre la propuesta que tiene el Centro de Formación Profesional 9 con este nuevo cuatrimestre, ¿no?
1: Sí, nosotros comenzamos el cuatrimestre ya en agosto, la primera segunda semana de agosto, y comenzamos ya a difundir algunas propuestas formativas que tenemos ya para el segundo cuatrimestre. No son muchas a comparación de otros años porque ya tenemos propuestas anuales que comenzaron en marzo. Pero son importantes y la verdad son muy llamativas para los que necesitan formarse.
0: Bien, ¿nos querés comentar cuáles son?
1: Sí, sí, mira, del sector de gastronomía, en turno mañana tenemos asesor de vino y bebidas. Este trayecto la verdad es que lo tenemos un tiempo, pero nos gusta mucho, especialmente ahora que es desde el sector de la provincia, el sector turístico, se está basando mucho en vinotecas y en todo lo referente a vinos, y está realizando muchos eventos que propone vinos que tiene la zona, y la verdad que es muy necesario para las personas que quieran participar tener básicamente el conocimiento teórico de lo que corresponde en vino. Después tenemos cocina especialización de comida saludable, que lo vuelvo a repetir, lo tuvimos cuatrimestre pasado y nos fue súper lindo y lo pedían mucho los estudiantes, así que se vuelve a repetir en turno mañana. Luego tenemos auxiliar pastelero en turno tarde y nueva propuesta, maestro pizzero. Es una propuesta básicamente que nos arrojamos a la comunidad para ver cómo funciona, nunca lo tuvimos, y bueno, vamos a ver qué respuesta tiene. Después seguimos con mozo y camarero de salón, y elaboración de pastas y salsas, que se vuelve a repetir este segundo cuatrimestre porque tuvo una buena propuesta para que se siga, y especialmente porque la demanda, hubo muchos inscritos y queremos que se puedan inscribir los que no alcanzaron a, los que quedaron en lista de espera, que se puedan inscribir para poder realizarlo. Después tenemos el sector indumentaria, ropa deportiva, es una especialización que está en turno vespertino. Es la única propuesta que tenemos en indumentaria, porque ya tenemos propuestas anuales, las cuales están trabajando, y los que se suman a ropa deportiva, están trabajando ya desde el principio con una expo que se realizará en octubre. Son expos de formación y tienen una propuesta ya con desfiles, con inteligencia artificial, o sea, mucho más amplio desde ya. Luego tenemos el sector informático, operador informático para la administración y gestión, que está en turno mañana y turno vespertino. Básicamente lo que ellos ven es Word, Excel, la base que se necesita para el sector administrativo, y que puedan personas que no tengan conocimiento se les compliquen con la computadora, puedan realizar algo. Luego tenemos auxiliar de mantenimiento y reparación PC, que básicamente este oficio es importante para las personas que quieren tener su microemprendimiento en computadoras. Es cómo arreglar una computadora, qué es lo que necesita, cómo recuperar con el virus que siempre se nos ingresa en las computadoras. Operador de herramientas de diseño gráfico, es un trayecto que está en dos turnos, en turno tarde y turno despertino, son tres veces por semana, así que es súper cortito, pero lo que tiene este trayecto es que para las personas que les interesan las redes sociales y difundir su microemprendimiento, les sirvo mucho, ya que van a trabajar con algunas aplicaciones que hace que puedan tener su flyer o su publicidad más original y auténtica y hecha por uno que pueda vender. Y luego tenemos uno nuevo, pero lo tuvimos el año pasado, que nos fue súper lindo y lo pedían mucho. Siempre era muy solicitado, que recepcionista en servicio de la salud, está en turno mañana. La verdad que el año pasado nos fue súper bien con este trayecto. Tenía mucha demanda y sigue teniendo mucha demanda porque siempre lo solicitan y la profe decidió este año decir, bueno, vamos de vuelta con este trayecto. Y aunque no lo creas, son pocos trayectos, pero estamos trabajando en otros nuevos trayectos y en talleres, o los talleres y seminarios que son súper cortos, son 10 clases, más o menos 5, que más adelante daremos información porque necesitamos el ok del consejo.
0: Muy bien. Súper completo, todos excelentes estos cursados, porque además, mayoritariamente tienen salida laboral, estos trayectos que, sí, que mencionás en formación profesional, ¿no?
1: Sí, sí, la verdad que tiene su demanda y aunque queremos por ahí innovar y sabemos que hay otras propuestas, tratamos también de complacer a nuestros alumnos, porque muchas veces son alumnos que realizan un trayecto, terminan y quieren hacer otro. Y es como seguir, es seguir la parte profesional. En el sector gastronómico nos pasa eso, que terminan un trayecto y al otro cuatrimestre o al otro año se suman en otro trayecto para continuar la capacitación. Nos pasa lo mismo con indumentaria, entonces tratamos de mantenernos en lo que solicita el alumno, porque nosotros pues, generalmente solemos hacer encuestas preguntando qué realmente le gustaría seguir y no hacer propuestas que realmente no les interese, porque es una comunidad bastante ambiciosa en el sentido de capacitaciones y queremos estar al nivel de ellos, de lo que nos solicitan.
0: Entonces hay alumnos y alumnas habitué, ¿no? Ya se deben conocer.
1: Sí, tenemos algunos que ya como en su casa, pasan, no tienen problema, han estado en los tres turnos, han hecho capacitaciones que no tienen nada que ver con lo que se han comenzado al principio, pero ellos quieren alimentar la parte de su currículum y es súper lindo ver cómo les gusta y a nosotros felices de siempre recibirlos porque significa que somos muy buenos docentes y tenemos una cálida parte familiar con ellos que nos ven y ya saben que cuentan con nosotros, aunque no sean alumnos de ese trayecto.
0: Qué bien. Solange, ¿y cómo será, por ejemplo, el proceso de inscripción? ¿Qué documentación deben presentar las personas interesadas?
1: Bien, mira, nosotros comenzamos el 28 de julio con una charla informativa. Siempre solicitamos que asistan a esa charla y que saquen todas las dudas que tengan. Cosas que se pueden inscribir tranquilos y no tengan que repensar, che, esto estuvo bien en inscribirme, me gusta, no me gusta. Entonces, para evitar ese tipo de situaciones y poderlos orientarlos mejor en el trayecto, siempre solicitamos vengan a las charlas informativas que se realiza el 28, en turno mañana a las 9 de la mañana, en turno tarde a las 14 horas y en turno despertino a las 18. Es importante que vengan en el horario del trayecto que les interesa. Las inscripciones se realizan el 29, 30 y 31 de julio, o sea, la última semana de julio nos ocuparemos de esto. Y tienen que traer en inscripciones fotocopia de DNI, CUIL, pero tienen que revisar si el documento no tiene ya el CUIL, ya los nuevos tienen, entonces por ende no estarían sacando fotocopia de CUIL. Fotocopia de constancia de primaria y secundaria, esto depende del trayecto. Por ejemplo, recepcionista de salud del servicio de salud necesita constancia de secundaria, ya que tiene una parte administrativa y se supone que tiene que tener otros tipos de conocimientos, por ejemplo, superar el ciclo básico, el secundario, entonces por ende se necesita secundaria completa. No pasa lo mismo, por ejemplo, por ropa deportiva. ¿Se entiende? Entonces por eso es importante que ellos vengan a la charla informativa para que los orienten. Y un folio. El único que cambiaría de inscripción, que sería el de debería de pastelería y el de maestro pizzero. Ellos tienen inscripción el 3, el 4 y el 5 de agosto, para ya comenzar la segunda semana de agosto.
0: Muy bien. Solange, para la gente que está escuchando la radio, tengan la curiosidad o saber, esto es con títulos, digamos, son bajo administración de lo que es el Ministerio de Educación. ¿Cómo es ese tema?
1: Sí, nosotros dependemos del Ministerio de Educación, básicamente, como lo has dicho. Nosotros entregamos certificado avalado por el Consejo, la cual hay que aclarar, y esto es importante para su currículum, que dice la cantidad de horas que tiene el trayecto. Es importante porque la cantidad de tiempo que han estado cursando no te dice exactamente el trayecto y si es cuatrimestre anual, directamente te dice la carga horaria. Por eso lo avala el Consejo. También te puedo decir que es gratuito. Nosotros no nos cobramos nada porque dependemos del Consejo, es público, así que por ende es gratuito.
0: Muy bien. Horarios y lugar, para la gente que está escuchando, y repetirnos nuevamente la primer charla y los días de inscripción.
1: Perfecto. El turno mañana es de 8 a 12, turno tarde de 13 a 17 horas, turno vespertino, tiene un cambio este cuatrimestre, de 18 a 22 horas, la cual, vuelvo a repetir, es importante que vengan a la charla informativa el 28, ya que los trayectos, no es que van a terminar todos los trayectos del turno vespertino a las 22 horas, o en caso de que no exactamente van a entrar a las 8 de la mañana. Cada trayecto va a entrar diferente o van a coincidir en algunos horarios, pero es importante que se asistan a la charla. 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
0: Caminito. ¿Redes sociales, Solange, para más información?
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0: Perfecto, Solange. Como siempre, muchísimas gracias por tu información, por estar a disposición con nosotros. Te mandamos un fuerte abrazo y estamos aquí atentos.
1: No, gracias a vos, Néstor, por siempre estar atento a nuestras publicaciones y los invitamos a todos a participar. Está bien poder formarse y poder alimentar nuestras almas de mucho contenido de lo que nos gusta, que es trabajar, y especialmente lo que nos gusta realizar en formación.
0: Ok. Solange, que tengas un lindo día. Muchísimas gracias.
1: Muchas gracias. Saludos a todos.
0: Hasta luego. Solange Crespi, así estaba pasando, la docente y referente del Centro de Formación Profesional número 9, que llegan nuevamente estas nuevas inscripciones para los trayectos que comenzarán en el mes de agosto. Usted ya los escuchó, cursos disponibles, la modalidad, el cursado, todo lo que necesitábamos saber nos acaba de decir Solange Crespi, en esta comunicación telefónica. 19 minutos de las 10 de la mañana, actualizamos los datos del tiempo. Te cuento que tenemos 6 grados, 2 décimas, la actual temperatura. Aquí llega la voz, la dulce voz. En algún momento la he entrevistado. Es una mujer que cuando habla, canta. Tiene el mismo tono. Es impresionante su voz. Yamila Cafrune, Cuando llegue el alba, se llama esta hermosa canción. La disfrutamos y la compartimos aquí en la mañana de Radio Libertad Neuquén.

24 minutos de las 10 de la mañana, así compartíamos la música con la dulce voz de Yamila Cafrune. CALF informa que este lunes 13 de julio las oficinas de atención al público y áreas administrativas permanecerán cerradas debido al Día del Trabajador de la Energía Eléctrica. Estarán disponibles los canales virtuales en su atención. Así que bueno, feliz día para los trabajadores de la energía eléctrica que hoy 13 de julio están celebrando su día. Te cuento que para mañana martes 14 de julio de 11 de la mañana a 13:30 horas habrá un corte programado de la cooperativa CALF para el trigo entre el centeno y el girasol, la vid entre el maíz y el sorgo. Es por incorporación de nueva infraestructura de media tensión para fortalecer y ampliar la red de distribución, informa la cooperativa CALF. 299-582-4582 para WhatsApp o bien de forma directa 442-3851. Actualmente tenemos 6 grados o 2 décimas la actual temperatura aquí en Neuquén Capital en este inicio de semana, este lunes 13 de julio. Impresionante ya, de a poquito, mitad de mes, se pasa volando. Nos quedamos con Lázaro Caballero, con este lindo enganchado con su música litoraleña.

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2: Es la hora 10:33 minutos.
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0: 41 minutos de las 10 de la mañana en todo el país. Aquí estamos a través de FM Libertad, Neuquén 105.1 del dial. 6 grados, 2 décimas es la actual temperatura. Hoy se cumplen 2 años de la desaparición de Luciana Muñoz Aguerre. Este lunes 13 de julio se realizará una movilización aquí en la ciudad para volver a exigir su aparición con vida y reclamar avances en la investigación. La convocatoria es impulsada por familiares y distintas organizaciones sociales. Sobre esta jornada y el pedido de justicia vamos a hablar con Paula Carvajal, quien es integrante de Mujeres por la Libertad, quien tan amablemente nos atiende en esta mañana. Paula, buen día. Néstor te saluda. ¿Cómo estás?
1: Hola, buenos días, Néstor, para vos y la audiencia. Muy bien, con un poco de frío.
0: Sí, la verdad que está muy frío. Paula, bueno, hoy se cumplen lamentablemente, ¿no? 2 años sin respuesta sobre el paradero de Luciana.
1: Sí, me recuerdo a su mamá, Lila, que ella siempre dice, nunca quise ni siquiera que lleguemos a un mes más, o que sea un mes más. Ella siempre decía, bueno, esperemos a ver una convocatoria, o esperemos a ver, porque ella siempre tuvo la expectativa de la aparición rápida de su hija. Pero bueno, ya se han cumplido 2 años sin saber nada del paradero de Luciana Muñoz.
0: ¿Cuál el principal reclamo que llevarán hoy adelante en esta movilización, Paula?
1: Y el principal reclamo tiene que ver con la exigencia de basta de silencio e impunidad. Centralmente exigimos al gobierno de la provincia que se pronuncie principalmente sobre la desaparición de una joven que hace 2 años que durante su gobierno y su gestión no está en Neuquén, una estudiante de un colegio secundario de la provincia, digo una neuquina, y no tenemos ningún tipo de respuesta. Queremos que se termine el silencio que rodea la causa y la impunidad que rodea la causa. La familia durante estos 2 años ha recorrido fiscalía, juzgados, casa de gobierno. La verdad que el recorrido de esta mamá y esta abuela han sido permanentes, constantes, en busca de respuesta y no hay nada. O sea, nadie les responde, no es que no hay nada, nadie responde nada. Nadie les da respuesta de nada, nadie les dice qué pasó con Luciana, dónde está Luciana, qué hicieron con Luciana. Después de 1 año prácticamente de búsqueda y de paciencia de su familia acá en Neuquén, teniendo la expectativa de que se iba a saber algo en algún momento, la mamá siempre nombra al exnovio Avilés y a otros amigos que están siempre los nombra dentro de la causa. Bueno, ninguna de esas personas está hoy detenida. Y hay testigos que dicen que Luciana estuvo en sus últimas horas, que fue vista en la casa de estas personas. Y bueno, esto, o sea, hay pruebas, hay datos, pero ¿en qué estado llega y por qué apuntamos al gobierno y a la justicia neuquina? Porque la causa llega al fuero federal, comenzó a ser pasada al fuero federal en diciembre del 2025 y luego de todo las vacaciones de verano cuando empieza a trabajar la justicia, por allá cerca de febrero, marzo, comenzaron a trabajar en el traslado de los expedientes, de las pruebas, de los papeles, de todo lo que había alrededor de la causa, más de 160 entrevistas filmadas, muchísima información, muchísimo archivo, mucho documento, pero todo desordenado. Nos explicaban en Fiscalía Federal que todas las cadenas de custodia están rotas, que son, abro un video de un testigo clave de esta causa, una vez que lo abrí tengo que dejar asentado, por qué lo abrí, qué es lo que saqué de ahí, qué información se extrajo. Bueno, no tengo total claridad de cómo es el funcionamiento, pero esto es lo que nos explicaban en la Fiscalía Federal. Todas esas cadenas de custodia están rotas, por lo tanto todas las pruebas están... no me sale la palabra, bueno, intervenidas, por decirlo de alguna manera. No son pruebas que en ese momento, como fueron tomadas en ese momento. Bueno, mucha desprolijidad, muchas actas mal hechas, mal testigos, tal testigo dijo tal cosa y no está el nombre de la testigo. Bueno, muchas cosas que hasta suelen ser hasta burdas, entendiendo que es la justicia. Digo, hablamos de fiscales, hablamos del fiscal Azar, que tiene un montón de causas en la provincia, hablamos de el fiscal Jerez, hablamos del fiscal García, o sea, hablamos de gente que tiene muchas causas, gente de renombre, gente conocida en la justicia neuquina, que la verdad que un trabajo con total desprolijidad. Y bueno, creemos que es parte del encubrimiento que hay en esta provincia alrededor, y del silencio. Alguien encubren, algo está pasando, porque no puede ser que todo, después de 2 años, lleve a la nada, que no haya detenidos, que no haya nada. El otro día en la asamblea por Luciana Muñoz, que organizamos para pensar en los detalles de esta actividad del día de hoy, bueno, un poco pensábamos esto, ¿no? Lo parecido que es con lo de Sergio Ábalos. Esperemos que no tengan que pasar 23 años para que pueda haber un juicio y se siga sin saber nada, porque también de Sergio a esta altura tampoco se sabe nada. O sea, por eso nuestro eje de convocatoria tiene que ver con esto, con el basta de silencio, con la impunidad que rodea a todas estas causas, y sí, hacemos responsable al gobierno. Que es el principal responsable, valga la redundancia, que es quien tiene que dar respuestas hoy, porque no hablamos de una chica que desapareció y circula la imagen, todo el mundo viraliza la imagen y apareció a los 2, 3 días. Es más, la familia decía, me dicen que mi hija supuestamente está muerta, o supuestamente es un femicidio, supuestamente nunca hubo pruebas de absolutamente nada. La familia ha vivido la tortura durante estos 2 años de que les digan, apareció un video, apareció una prueba, alguien dijo esto, y la realidad es que la causa está en foja cero, no hay nada. En la justicia provincial no hay nada, y en la justicia, en la Fiscalía Federal, también podría decirse que todavía falta.
0: No hay avances.
1: No hay avances, falta. Entonces, todo lo que te puedo decir rodea la causa es siempre lo mismo que venimos diciendo hace 2 años. O sea, sí están investigando, sí están buscando, sí están... Por eso la realidad es que, bueno, junto a la familia y a las organizaciones, obviamente en su escuela siempre sigue participando de manera activa. De hecho, los días, todo lo que va a ser justo estas semanas es receso invernal, entonces a la vuelta se van a hacer todas las conmemoraciones o los recordatorios o los homenajes o todo lo que quieran sus compañeros recordar a Luciana. En la escuela se va a trabajar sobre, ya se viene trabajando desde hace algunos años, el año pasado me parece, lo que tiene que ver con la trata de personas. La escuela viene hace rato denunciando distintas situaciones. Luciana no es la primera estudiante que desaparece, sí, que desaparece y no vuelve a aparecer, pero en los barrios de Neuquén está haciendo algo permanente. Y creemos, por lo menos afirman también la directora de la escuela, que tiene que ver con las redes de narcotráfico, no solo las redes de trata, que podríamos empezar a afirmar que están funcionando en Neuquén, sino que además también tiene que ver con el narcotráfico que se está llevando hoy a nuestra población joven y no tan joven. Así que bueno, Esta es un poco, digo, la situación que hoy rodea la causa y por eso la movilización, entendemos que la visibilización del caso y la movilización, por eso convocamos a, como dijo la familia, el Estado no nos ayuda, la sociedad nos ayuda, entonces ponemos el eje ahí, ¿no? En la convocatoria a la sociedad civil, a las personas que hoy quieren acompañar a esta familia que está sufriendo hace 2 años sin saber qué es lo que pasa con Luciana, con una hija, una nieta, una sobrina, digo, etcétera, etcétera.
0: Paula, ¿qué actividades están previstas para esta jornada?
1: Ya, durante la primera parte, mientras se realiza la concentración, entre las 4 y las 4 y media, 5, se va a realizar una radio abierta. La idea es empezar con la movilización a las 17 horas y durante la previa actividades artísticas, las chicas de Río Jarana con los tambores, bueno, actividad, se va a descubrir un mural también en homenaje a Luciana. Este es un homenaje, perdón, un mural que es un mural móvil, le decimos nosotras, se va a descubrir en el monumento. Se va a trasladar posteriormente hasta Casa de Gobierno, pero es un mural que el 8 de agosto es el cumpleaños de Luciana y la intención es poder colocarlo en la escuela. Así que bueno, eso va a ser un poco todo lo que es la primera parte, la lectura de un documento de las organizaciones y a las 5 de la tarde la movilización que cierra en Casa de Gobierno con la palabra de las familias. No solo la de Luciana, sino las que están acompañando también, como es la mamá de Silvia Cabañares, la mamá de Jessica Antelo, la nena que desapareció en balsa después de caer al río y nunca hubo rastros de su cuerpo, la mamá de Azul Semenienko, o el hermano, ellos son Alexandra Sabio, la mamá de Milo, son quienes están acompañando también y se están unificando de alguna manera para acompañarse mutuamente, porque todas viven la injusticia de la justicia neuquina.
0: Paula, ¿alguna recomendación que quieras dar a las personas, a la gente, familias que acompañen?
1: Bueno, convocarlos a ser parte, a que vengan, a que acompañen, porque hoy es Luciana, pero está siendo moneda corriente en Neuquén y no tenemos que permitir que nos siga pasando que el silencio y la impunidad rodeen todo y que sigan viviendo las familias de estas situaciones, ¿no? En total y completa soledad. Así que bueno, hoy es por Luciana y por la familia de Luciana, pero mañana puede ser por cualquiera de ustedes. Así que convocarles a que se sumen, a que sean parte, es un ratito de nuestras vidas, pero aporta muchísimo. Así que bueno, eso.
0: Bien. Paula, te quiero agradecer muchísimo tu tiempo, gracias por la nota, por la información que nos brindaste.
1: No, a ustedes por estar ahí y bueno, permitirnos esto, que haya voz y romper un poco con tanto silencio e impunidad que está rodeando hoy a Neuquén.
0: Muy bien, gracias Paula, que tengas buen día.
1: Hasta luego, buen día para ustedes también.
0: Gracias. Paula Carvajal, integrante de Mujeres por la Libertad, bueno, así nos estaba dando esta nota. A 2 años, justamente hoy, se cumplen de la desaparición de Luciana Muñoz Aguerre, donde se va a realizar esta movilización aquí en la ciudad de Neuquén para exigir su aparición con vida y reclamar avances en esta investigación. Así es que bueno, desde aquí también acompañamos a su familia, a sus compañeros de escuela. Ella fue vista por última vez el 13 de julio del 2024 en el barrio Gran Neuquén Norte. En la causa ahora investiga la justicia federal. El único imputado es su ex novio, pero que está en libertad, acusado de falso testimonio. Sigue activa una recompensa de 10 millones de pesos para quien aporte información que permita dar con su paradero. 55 minutos de las 10 en el país. Saludamos, un beso muy grande para Estela, que nos está escuchando en la mañana. Dice, buen día, Néstor, que tengas un lindo comienzo de semana. Me pasás un tema de Leo Matioli, gracias. Le mando un cariño enorme para nuestra querida Estelita. Y aquí llega, por supuesto, vos lo pedís, aquí lo tenés. Como un ángel se llama esta canción.

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2: Es la hora 11:01.
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0: Maravillosa canción de Cazzu, Te va a engañar, se llama este tema que tenemos a esta hora de la mañana, 11 minutos de las 11 en el país. Actualizamos los datos del tiempo en este lunes 13 de julio. Te cuento que actualmente en Neuquén tenemos 6 grados 4 décimas con una sensación térmica de 5 grados 5 décimas, el cielo cubierto con niebla, dice por aquí el Servicio Meteorológico Nacional. Tenemos una humedad del 98%, el viento desde el sudoeste a 6 kilómetros en la hora y una visibilidad de baja de 1 kilómetro. Baja la visibilidad, hay que tener muchísimo cuidado. Para mañana martes la mínima será de 6 grados y una máxima de 13 grados. Salarios estatales en Neuquén, arranca la paritaria con un pedido para actualizar las UBAs por IPC. ATE abrirá la ronda de encuentros ya a partir de las 9:30 horas. Más tarde será el turno del gremio vial y de UPSN. Él propone una modificación de cálculo para aplicar los aumentos, las condiciones salariales y el trabajo de buena parte de la administración pública de Neuquén. Volverán hacer temas de debate en este lunes, jornada en la que está previsto que el gobierno provincial y los gremios estatales se entrevisten para reactivar las paritarias.
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0: Bueno, arrancaron las vacaciones de invierno, el receso escolar, muchos chicos en la casa ya, descansando, los que van turno mañana, durmiendo un poquito más en la mañana, las vacaciones de invierno, y ya se viven aquí en Neuquén Capital con propuestas gratuitas, también propuestas gastronómicas y experiencias para toda la familia. Vamos a escuchar lo que decía Diego Cayol, secretario de Turismo y Promoción Humana del municipio capitalino.
2: No solo un fin de semana largo, ya prácticamente empezamos las vacaciones de invierno, así que a partir de mañana tenemos actividades por 2 semanas, todos los días, de mañana, de tarde, para que hagan, todos los turistas puedan recorrer la ciudad, puedan disfrutarla, puedan conocerla, puedan degustar la gastronomía. Básicamente se dividiría en tres, digamos, la propuesta. Una es todas las actividades gratuitas que ofrece la ciudad. La segunda es todas las actividades de impulso con agencias y prestadores de turismo activo. Y finalmente toda la propuesta gastronómica. En el marco de las actividades que se hacen gratuitas de la municipalidad tenemos todo lo que es los buses. Hacemos buses de mañana y de tarde, 8 salidas de mañana, 8 salidas de tarde. A la mañana tenemos los buses nuevos que son maravillosos, fantásticos, están espectaculares. Y después tenemos los minibuses que hacen todos los recorridos de Paseo Costero, Torre Talero, Isla 132, Iroqui, Balneario Brun de Duclot, Parque Norte, Miradores del Neuquén, Miradores del Limay, Balcón del Valle. Bueno, tenés muchísimas actividades todos los días. Además de 15 a 17, en el Cerrito Cuyén del Parque Norte, tenemos actividades para la familia y también en el mismo horario, en la Calecita, en el Parque Central, por si te gusta esta zona y poder hacer la calecita y poder disfrutar el centro de Neuquén. Y además actividades en todos los espacios que son de museos, donde tenemos actividades para las familias y además las exposiciones habituales, ya sea el Museo de Bellas Artes, Sala de Arte Emilio Zaracco, Paraje Ponfluencia o el Gregorio Álvarez. Toda esta grilla de actividades la vas a poder ver en el Instagram de Turismo, turismo.neuquencapital, en la página web de la municipalidad, munideneuquen.gov.ar. Ahí va a estar todo publicado. Hay un link que dice vacaciones de invierno, donde vos podés registrarte y ver todo, todo lo gastronómico, las actividades de los privados y las actividades gratuitas de la MUNI. Para este fin de semana que ya empieza, tenemos un 40% de reservas, por supuesto que eso implica un poco más de ocupación, seguramente vamos a superar el 60%. Este fin de semana, que todavía no son las vacaciones, pero que ya está como empezando. Y el fin de semana que superpone las vacaciones con el inicio de las vacaciones en otras jurisdicciones, ya tenemos reservas en algunos días de más del 60%. Así que estamos muy bien, empezamos unas semanas terribles de vacaciones en Neuquén, muchos disfrutando la posibilidad de venir a la ciudad y hacer algún tour hacia la nieve, así que estamos con muchas, muchas actividades y realmente se está notando que la gente está eligiendo la ciudad de Neuquén.
0: Muy bien, así compartíamos lo que decía Diego Cayol durante el fin de semana, entrando el fin de semana largo, donde bueno, hay propuestas para los más chiquitos, que están de vacaciones, disfrutando de este receso escolar, temporada invernal. Zapala festejó sus 113 años con obras y anuncios. El gobernador Rolando Figueroa y el intendente Carlos Coltman encabezaron las celebraciones. Durante la jornada se firmaron convenios que impulsan infraestructura y fortalecen servicios públicos en la ciudad de Zapala. Anteriormente compartíamos una charla telefónica con el coordinador general de cultura del municipio de Zapala, donde nos hacía un resumen, un pantallazo, el panorama general de lo que fue las celebraciones durante el fin de semana largo en Zapala. Escuchamos lo que decía Rolando Figueroa, el gobernador de la provincia, en estos festejos de los 113 años con obras y anuncios para Zapala.
3: Los recursos del gas y del petróleo tienen que impactar en toda nuestra provincia. Tenemos que sentir que nos impacta en toda la provincia. Cuando decimos de dónde, cómo nos impacta la monetización de Vaca Muerta, todas estas obras que firmamos hoy las hacemos con los recursos de Vaca Muerta. No quedan solo en un lugar o no se las llevan las empresas, queda en Neuquén y queda para que su gente viva mucho mejor. Por eso estamos prefinanciando y trabajando con el municipio, por ejemplo, con las cuadras de pavimento, ¿no? Más de 5 millones de dólares invertidos en pavimento de Zapala llevamos. También hemos avanzado hoy con una firma de un nuevo registro civil, ese registro civil que permanentemente va recibiendo a todos los nuevos neuquinos que vienen desde otros lugares, 21.000 el año pasado. Importante que vengan a nuestra provincia, porque así creció nuestra provincia. Una provincia con los brazos abiertos y con el corazón siempre dispuesto a darle al ojo a aquel que viene a poder seguir construyendo una mejor provincia. También es muy importante la reparación integral del CDI Nidito de Ternura. Es muy importante que trabajemos fusionados con educación para mejorar la primera infancia. Es la mejor inversión que podemos hacer de un niño en el abordaje de esa primera infancia. Y si hablamos de mejores inversiones, sin lugar a dudas, lo más importante es la educación. Como ustedes saben, somos la provincia de la Argentina, no solo que realizamos la mayor cantidad de obras per cápita, no solo donde más ha crecido el empleo, no solo donde más han crecido las empresas en estos 2 años, no solo donde más ha disminuido la desocupación en estos 2 años, no solo en donde más ha disminuido la pobreza en estos 2 años, sino es la provincia argentina que más invierte en educación, y eso es invertir en el futuro de nuestros hijos y de nuestros nietos. La principal movilidad social viene de la mano de la educación. Por eso para nosotros es muy importante poder trabajar con el nuevo edificio del SUM del CEPEN número 36. También con la obra nueva del SUM y playón de la escuela primaria 326. También con la escuela primaria 114 y la obra nueva de un SUM y de un playón. Es muy importante para nosotros también las becas Gregorio Álvarez. En Zapala casi el 30% de los chicos que van a una escuela son becados por una beca Gregorio Álvarez, el programa de becas más importante que existe en América del Sur. Es importante también hablar de todas las viviendas que estamos avanzando con Carlitos, los créditos hipotecarios. Les pido por favor que se inscriban estos préstamos hipotecarios no bancarios, en donde quien los reciba va a poder contratar al constructor que quieran, va a poder comprar el corralón que quiera. En la provincia de Neuquén estamos haciendo y vamos a hacer antes del mes de diciembre ya todas las licitaciones para tener en ejecución 100.000 metros cuadrados de escuelas, 50.000 de 10 escuelas nuevas técnicas en toda la provincia de Neuquén. Es la mayor inversión que se ha hecho en la historia y es la mayor inversión que realiza una provincia argentina en educación.
0: Muy bien, así compartíamos lo que decía el gobernador de la provincia ayer, haciendo su presentación, también acompañando al intendente Carlos Coltman en la ciudad de Zapala. Las estadísticas oficiales del Sistema Nacional de Estadísticas Criminal del Ministerio de Seguridad de la Nación ubican a Neuquén entre las provincias que más redujeron los delitos contra la propiedad. Los datos muestran además una caída muy por encima del promedio nacional, tanto en robos como en otros delitos patrimoniales. Escuchamos lo que decían en referencia a Matías Nicolini, quien es el ministro de Seguridad de la provincia.
4: Sí, sí, la verdad que un dato muy muy importante, porque bueno, el SNIC, es el Sistema Nacional de Información Criminal, es el sistema que viene midiendo el índice delictual desde hace varias décadas en nuestro país. Y bueno, nosotros veníamos manejando ya estos números, veníamos con esta tendencia a la baja en nuestros propios registros, pero bueno, tener un reconocimiento oficial de Nación en este sentido realmente hace que nuestros números realmente demuestren que estamos en lo cierto, que es algo que efectivamente está ocurriendo, que se está dando. Pone un poco a las claras la política en materia de seguridad que estamos llevando adelante en la gestión de Rolando Figueroa, ¿no es cierto? Bueno, la principal incidencia delictual que hay en las calles de nuestra provincia y de todas las provincias y del país en general son los delitos contra la propiedad, ¿no es cierto? Lo que tiene que ver con los robos, con los hurtos, y bueno, y tener una baja tan significativa, tan importante, hace que uno, que realmente se demuestre que el camino que estamos eligiendo, el que estamos llevando adelante, con inversiones para la policía, con equipamiento, con capacitaciones, en definitiva, con mayor presencia policial en las calles, que es un poco lo que hace que este tipo de delitos se eviten, lograr patrullajes preventivos, lograr, bueno, que la tecnología y todo lo que la policía cuenta, todas las herramientas con que la policía cuenta, todas las herramientas con que estamos brindándole a la policía estén dispuestas en este sentido para que en la calle disminuyan los delitos. Y aquí, bueno, tenemos en números hurtos y tentativas de hurto, hemos tenido una disminución de más del 21%, robo y tentativas de robo más del 29%, y otros delitos contra la propiedad, una baja muy significativa de 32,7%, lo que ubica a Neuquén en este índice en la principal provincia a nivel país. Y tengamos en cuenta que el promedio de Nación de este tipo de delitos, la baja ha sido del 3,9%, y nosotros en Ucrania estamos hablando de un 32,7%. Entonces, bueno, es muy importante, son números que, como te decía, que demuestran que se va por el buen camino, pero no por eso tenemos que dormirnos en los laureles y que dejar de seguir abocados y trabajando día a día en seguir mejorando, porque esta disminución no significa que no haya hechos, hay menos, pero hay hechos, entonces tenemos que seguir trabajando y tenemos que seguir apuntando a disminuir cada día más esa cantidad de hechos.
0: Así pasaba Matías Nicolini, quien es el ministro de Seguridad de la provincia de Neuquén. Un cariño muy, pero muy grande para Elisa, que nos está escuchando en la mañana. Hola Néstor, buen día, muy lindo tu programa, que tengas una buena semana. Elisa pone la firma por acá. Gracias Elisa, querida, por estar siempre, siempre con nosotros, acompañándonos. Te regalamos una canción, ¿te parece? Carmen Flores, No te vayas nunca.

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2: Es la hora 11:29 minutos.
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Maravillosa voz, maravillosa canción, clásicos de clásicos, Déjame Intentar por Carlos Mata. Estamos en los últimos minutos de 120 m aquí en la mañana de Radio Libertad Neuquén, caminito hasta el mediodía, ya falta poco. El EP no atenderá al público este lunes 13 de junio, de julio, con motivo de celebrarse el Día de los Trabajadores del Sector Eléctrico, lo mismo para Calf. No habrá actividad administrativa, pero se mantendrán operativas las guardias y los servicios indispensables. También están funcionando las aplicaciones y canales virtuales.

Bueno, por aquí el diario Río Negro saca una info, ¿no? De cómo cuidar el corazón durante los partidos y qué síntomas nunca hay que ignorar. Sabemos lo que hemos sufrido, ¿no? Mucha gente que la pasó bastante mal. Incluso hay casos en Buenos Aires donde, bueno, lamentablemente falleció una persona de un infarto, un paro cardíaco, por ver el partido de fútbol. Mucha gente que se pone nerviosa, que el corazón se acelera muchísimo, bueno, todas las emociones juntas, porque claro, son partidos que uno sufre, está ahí mirando, la ansiedad, todo, ¿no? Por lo que es la emoción de este mundial, donde puede alterar los hábitos y aumentar el estrés en poco tiempo, en pocos minutos, especialmente en personas que tienen hipertensión, diabetes o enfermedades cardiovasculares. ¿Qué recomiendan los especialistas para disfrutar de los partidos sin poner en riesgo la salud? El Mundial 2026, que despierta emociones intensas, reúne a toda la familia, a los amigos, frente al televisor para compartir cada partido. Este miércoles de esta semana, 4 de la tarde, frente a Inglaterra. Y se va a paralizar, obviamente, el país, como pasa cuando juega Argentina. Los especialistas advierten que estos cambios, sumados a la atención propia de cada encuentro, puede presentar un riesgo para personas con enfermedades cardiovasculares o factores predisponentes. Por esto, la recomendación no es dejar de disfrutar la Copa del Mundo, sino hacerlo con algunos cuidados básicos. No se trata de alarmar ni de decirle a la gente que no disfrute, al contrario, se trata de entender que cosas pueden ser riesgosas y cuáles pueden ser una oportunidad para cuidarnos mejor. Los especialistas aconsejan planificar los encuentros para evitar excesos que puedan afectar el organismo. Algunas recomendaciones para el partido, y bueno, sabemos que por ahí es difícil, ¿no? Porque en este caso, que es elegir comidas más livianas. ¿Cuándo fue el día sábado que fui a un supermercado? Y lo que era la parte de fiambres, no quedaba absolutamente nada, y tampoco en las carnicerías, el sector carnicero, quedaba carne picada nomás. Impresionante cómo arrasó la gente. Y aquí los especialistas dicen que hay que elegir comidas más livianas, moderar el consumo del alcohol, mantener una buena hidratación, respetar la medicación indicada que tiene cada persona, en el caso que lo necesite, dormir lo suficiente, especialmente cuando los partidos terminan tarde, evitar suspender tratamientos por viajes o reuniones. Pequeñas decisiones que pueden hacer una diferencia, marcan los especialistas, sobre todo en personas con enfermedades crónicas. ¿Qué síntomas requieren una consulta médica inmediata? Más allá de este contexto del mundial, los médicos recuerdan que existen señales de alerta que nunca deben minimizarse. Entre los principales síntomas se encuentran el dolor o presión en el pecho, la falta de aire, palpitaciones intensas o persistentes, mareos o sensaciones de desmayo, sudoración fría, debilidad marcada, aumento importante de la presión arterial en personas hipertensas. Cada persona conoce su cuerpo y cuando algo llama la atención o se siente diferente, es mejor pedir asistencia o acercarse a las guardias. Pero bueno, sabemos que durante los partidos se sufre mucho, la gente se estresa más. Y en Buenos Aires, por ejemplo, este sábado, 6 personas con preinfarto en algunas de las guardias clínicas que se encuentran en Capital. Aquí en Neuquén Capital desconocemos cómo ha sido, pero bueno, la gente se pone muy, pero muy arriba, ¿no? Con las emociones, el estrés, los nervios sobre todo. Qué manera de sufrir, Dios mío. Si para esto nacimos.

0: Maravillosa canción, estos clásicos de Granizo Rojo y con la voz de Raúl Ramírez, haciendo estos clásicos que tienen este maravilloso grupo, con esta cumbia del recuerdo que suena siempre. Siempre pasamos algunos temas.
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0: Tenemos 6 grados, 4 décimas, un mediodía bastante frío a esta hora, cubierto con niebla. Tenemos una humedad del 98%, el viento desde el sudoeste a 6 kilómetros en la hora. Tenemos una visibilidad de un kilómetro, es muy baja la visibilidad que hay. Hay que tener cuidado, ¿no?, con estas nieblas. Para mañana martes 14 de julio de 11 de la mañana a 13:30 horas habrá un corte programado por la cooperativa Calfa para el trigo entre el centeno y el girasol, la vid entre el maíz y el sorgo. Eso por una incorporación de nueva infraestructura de media tensión para fortalecer y ampliar la red de distribución, informa la cooperativa Calfa.

Señoras y señores, hasta aquí llegamos. Muchísimas, pero muchísimas gracias. Que tengan todos ustedes una excelente jornada. Mañana, si Dios así lo permite, tempranito, como siempre, estaremos a las 8 de la mañana aquí por Radio Libertad Neuquén. Mi nombre es Néstor Lorenzo. Un fuerte abrazo, buen lunes y hasta mañana. Besitos, chau chau.

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2: Es la hora 11:58 minutos.
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1: Es la hora 12:31.
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2: Es la hora 12:57 minutos.
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1: Es la hora 13.
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9: Eso que se ha dado en llamar el círculo rojo, o sea, el establishment, la clase dominante o el poder real, entienden que Milei puede ser un presidente impresentable, pero que está haciendo lo que había que hacer. No importan sus insultos, no importa la corrupción desembozada y a la vista de todos. Lo único que les interesa es que el cambio de régimen económico sea para siempre y que no se pueda modificar. Todas las fichas están puestas en consolidar un modelo la peruana. Una economía de enclave que es sabido que no derrama y que no requiere mano de obra intensiva, como sí lo hace la industria y el sector servicios, dos áreas que el gobierno de Milei viene destruyendo sistemáticamente. Y para que esta situación cuaje de forma definitiva, en esta etapa reclaman lo que denominan las reformas pendientes, cuestiones que consideran fundamentales, entre otras, la ley de tierras, conocida como la ley de inviolabilidad de propiedad privada, que básicamente apunta a abrir el acceso de la tierra a los grandes capitales extranjeros. Y los puntos que les interesan son conocidos: las zonas mineras, las agrarias, las fuentes de agua y petróleo y las zonas donde se encuentran las llamadas tierras raras. Van también por otros objetivos centrales, entre ellos el Super Rigi, con concesiones a las inversiones extranjeras que no se ven en ningún lugar del mundo y que además les otorga inmunidad jurídica por 30 años, dirimir eventuales conflictos en tribunales extranjeros y, como si todo esto no fuera suficiente, se les brinda sustanciales ventajas impositivas y aduaneras. Así todo, con semejantes beneficios para el capital, justificados con el relato de que así vendrán inversiones en forma de lluvia torrencial, resulta que no cae ni una miserable llovizna. El plan económico, que entregó beneficios, estabilidad tributaria, apertura importadora y condiciones únicas para el capital, que hizo una apertura comercial en un mundo que al contrario se cierra, con desregulación, con flexibilidad laboral y un marco legal hiperfavorable, no está funcionando. La formación bruta de capital fijo acumula 4 trimestres de caída y la inversión extranjera directa se hundió 73% en 2025. El poder entiende que no es suficiente con todo esto y por eso exigen garantías de continuidad del modelo. Por eso hablan de un mileísmo sin Milei y están a la búsqueda de un candidato más potable y presentable. La patria, aún en el mes de nuestra independencia, les importa muy poco.
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15: Las vacaciones de invierno ya se viven en Neuquén Capital. Neuquén Capital pone en marcha una agenda especial de actividades que marcará el inicio de las vacaciones de invierno. Hasta el 26 de julio, vecinos y turistas podrán disfrutar de propuestas gratuitas, experiencias organizadas junto al sector privado y una renovada oferta gastronómica pensada para todas las edades. Las propuestas se organizan en 3 grandes ejes, actividades gratuitas impulsadas por la Municipalidad de Neuquén, experiencias rentadas junto a agencias y prestadores turísticos y una amplia agenda gastronómica. Entre las actividades gratuitas se destacan las recorridas del bus turístico, que con nuevas unidades recorrerá distintos atractivos de la ciudad, con 4 salidas por la mañana y 4 por la tarde. A esto se suman los minibuses turísticos que permiten conocer lugares emblemáticos como la Torre Talero, el Parque Norte, el Paseo Costero, la Península de Iroqui, la Isla 132 y los miradores sobre los ríos Limay y Neuquén. Figueroa supervisó la obra del pabellón de máxima seguridad en la Unidad 11. El gobernador Rolando Figueroa recorrió la obra del nuevo pabellón de máxima seguridad de la Unidad de Detención 11, que cuenta con un avance cercano al 80% y se suma a otras similares características que se inauguró en diciembre del 2025. El nuevo pabellón se integra al sector de máxima seguridad de la unidad, ampliando las murallas cerco-perimetrales existentes. La inversión supera los 8.100 millones de pesos y la nueva infraestructura incorporará 2.738 metros cuadrados y el edificio tendrá capacidad para 26 detenidos. ATEN reclamó sobre la carga horaria. En la mañana del miércoles, el gremio docente ATEN Capital llegó hasta el Consejo de Educación para reunirse con representantes del Consejo, donde se habían comprometido a recibirlo para discutir la carga horaria que tienen los docentes. Cuando llegaron al edificio, se encontraron con los portones cerrados del Consejo. Valeria Benavides, secretaria general, aseguró que el gremio reclama respuesta urgente ante los ataques a los derechos adquiridos y a la modificación de horarios del MEPS, de técnica y centros de formación profesional, que claramente se enmarcan en la profundización de la reforma educativa, laboral y previsional. Benavides aseguró que hay una carga horaria hacia los trabajadores. El lunes existió un compromiso por parte del Consejo para que los docentes pudieran reunirse y poner en palabras el reclamo. Dicen que el gobierno avanza en esa carga horaria y que hay una modificación, y el gremio asegura que esa carga debería ser cátedra y el gobierno pondría horas reloj. Servicios para el fin de semana largo. Con motivo del feriado por el Día de la Independencia y el Día No Laborable del viernes 10 de julio, la Municipalidad de Neuquén dio a conocer cómo funcionarán los servicios públicos durante el fin de semana largo. Entre las principales novedades, la recolección de residuos se realizará con normalidad durante ambas jornadas. Por su parte, el transporte público circulará con frecuencia de domingo tanto el jueves como el viernes. En cambio, los centros de transferencias permanecerán cerrados el jueves 9 de julio y volverán a abrir el viernes 10 en su horario habitual de 8 a 20. Respecto al sistema de estacionamiento medido, el jueves no estará operativo debido al feriado nacional, mientras que el viernes retomará su funcionamiento habitual. El cementerio central y el Parque Progreso permanecerán abiertos ambos días, entre las 9 y las 19, permitiendo el ingreso a visitantes con normalidad. En cuanto a la atención de la línea 147, funcionará de 8 a 15, mientras que la línea 103 de Protección Civil mantendrá su atención durante las 24 horas para responder ante cualquier emergencia. Guardias por violencia de género, se informó, desde la Subsecretaría de Mujeres se mantendrá una guardia especial para consultas y asistencia en situaciones de riesgo por violencia de género. La atención será de 10 a 13 a través de área legal o al teléfono 299-59-40-258 y del área psicosocial al 299-59-40-202.
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0: estatales, un IPC semestral con una suma de 350 mil pesos a cobrar en febrero. Ante esta propuesta, los demás sindicatos, recordemos que aceptaron con la condición de volver a sentarse en julio para debatir el segundo semestre. Nosotros, por mandato de las asambleas, rechazamos y exigimos que sea anualizado. De esta manera, se aprobó en las asambleas de ATEN un IPC anualizado con las dos sumas, una en febrero y otra en septiembre con un incremento por IPC. Por lo tanto, la convocatoria que se conoció estos días responde a la necesidad de los demás sindicatos de discutir la pauta salarial para la segunda mitad del año. El piso para esa negociación va a ser el acuerdo firmado por ATEN, que no existe en ninguna otra provincia un acuerdo anualizado atando los salarios a la inflación para todo el año. En el caso que se debata algo por sobre ese acuerdo salarial firmado, vamos a exigir la urgente convocatoria a la mesa de negociación para que se incorpore a la pauta ya firmada todo lo que surja por encima de la misma. Recordemos también que estaremos atentas y atentos a la convocatoria que el gobierno se comprometió a hacer antes que termine el año para debatir la pauta salarial para el 2027.
1: Escuchábamos a Fanny Mancilla, secretaria general de ATEN.
2: Esto fue ATEN en dos minutos. Noticias del Sindicato Único de las Trabajadoras y Trabajadores de la Educación de Neuquén y sus 22 seccionales.
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0: en Neuquén.
1: Es la hora 13:55 minutos.
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0: en Neuquén.
1: Es la hora 13:58 minutos.
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0: en Neuquén.
1: Es la hora 14:25 minutos.
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1: En Neuquén.
2: Es la hora 14:41 minutos.
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1: En Neuquén.
2: Es la hora 14:51 minutos.

0: En Neuquén.
1: Es la hora 14:58 minutos.
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1: En Neuquén.
2: Es la hora 15 minutos.
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0: En Neuquén.
1: Es la hora 15, 26 minutos.
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0: En Neuquén.
1: Es la hora 15:29 minutos.
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0: en Neuquén.
1: Es la hora 15:39 minutos.
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0: en Neuquén.
1: Es la hora 15:57 minutos.
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0: en Neuquén.
1: Es la hora 16:29 minutos.
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0: En Neuquén.
1: Es la hora 16:33 minutos.
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0: En Neuquén.
1: Es la hora 16:43 minutos.
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0: en Neuquén.
1: Es la hora 16:58 minutos.
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15: 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Mis primos recorrieron todo Neuquén.
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14: Lagos, montañas, aventuras, sabores, paisajes y atardeceres.
15: No, es imposible eso.
14: Cuando hay tanto para recorrer, 3 días no alcanzan.
15: Todo esto es Neuquén.
16: Entonces me quedo todo el año.
17: Las vacaciones de invierno ya se viven en Neuquén Capital. Neuquén Capital pone en marcha una agenda especial de actividades que marcará el inicio de las vacaciones de invierno. Hasta el 26 de julio, vecinos y turistas podrán disfrutar de propuestas gratuitas, experiencias organizadas junto al sector privado y una renovada oferta gastronómica pensada para todas las edades. Las propuestas se organizan en 3 grandes ejes: actividades gratuitas impulsadas por la Municipalidad de Neuquén, experiencias rentadas junto a agencias y prestadores turísticos y una amplia agenda gastronómica. Entre las actividades gratuitas se destacan las recorridas del bus turístico, que con nuevas unidades recorrerá distintos atractivos de la ciudad, con 4 salidas por la mañana y 4 por la tarde. A esto se suman los minibuses turísticos que permiten conocer lugares emblemáticos como la Torre Talero, el Parque Norte, el Paseo Costero, la Península de Iroqui, la Isla 132 y los miradores sobre los ríos Imay y Neuquén. Figueroa supervisó la obra del pabellón de máxima seguridad en la Unidad 11. El gobernador Rolando Figueroa recorrió la obra del nuevo pabellón de máxima seguridad de la Unidad de Detención 11, que cuenta con un avance cercano al 80% y se suma a otros similares características que se inauguró en diciembre del 2025. El nuevo pabellón se integra al sector de máxima seguridad de la unidad, ampliando las murallas cerco-perimetrales existentes. La inversión supera los 8.100 millones de pesos y la nueva infraestructura incorporará 2.738 metros cuadrados y el edificio tendrá capacidad para 26 detenidos. Aten reclamó sobre la carga horaria. En la mañana del miércoles, el gremio docente Aten Capital llegó hasta el Consejo de Educación para reunirse con representantes del Consejo, donde se habían comprometido a recibirlo para discutir la carga horaria que tienen los docentes. Cuando llegaron al edificio, se encontraron con los portones cerrados del Consejo. Valeria Benavides, secretaria general, aseguró que el gremio reclama respuesta urgente ante los ataques a los derechos adquiridos y a la modificación de horarios del MEPS, de técnica y centros de formación profesional, que claramente se enmarcan en la profundización de la reforma educativa, laboral y previsional. Benavides aseguró que hay una carga horaria hacia los trabajadores. El lunes existió un compromiso por parte del Consejo para que los docentes pudieran reunirse y poner en palabras el reclamo. Dicen que el gobierno avanza en esa carga horaria y que hay una modificación, y el gremio asegura que esa carga debería ser cátedra y el gobierno pondría horas reloj. Servicios para el fin de semana largo. Con motivo del feriado por el Día de la Independencia y el Día No Laborable del viernes 10 de julio, la Municipalidad de Neuquén dio a conocer cómo funcionarán los servicios públicos durante el fin de semana largo. Entre las principales novedades, la recolección de residuos se realizará con normalidad durante ambas jornadas. Por su parte, el transporte público circulará con frecuencia de domingo tanto el jueves como el viernes. En cambio, los centros de transferencias permanecerán cerrados el jueves 9 de julio y volverán a abrir el viernes 10 en su horario habitual de 8 a 20. Respecto al sistema de estacionamiento medido, el jueves no estará operativo debido al feriado nacional, mientras que el viernes retomará su funcionamiento habitual. El cementerio central y el Parque Progreso permanecerán abiertos ambos días, entre las 9 y las 19, permitiendo el ingreso a visitantes con normalidad. En cuanto a la atención de la línea 147, funcionará de 8 a 15, mientras que la línea 103 de Protección Civil mantendrá su atención durante las 24 horas para responder ante cualquier emergencia. Guardias por violencia de género, se informó, desde la Subsecretaría de Mujeres se mantendrá una guardia especial para consultas y asistencia en situaciones de riesgo por violencia de género. La atención será de 10 a 13 a través de área legal o al teléfono 299-5940-258 y del área psicosocial al 299-5940-202.
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0: En Neuquén.
1: Es la hora 17:30 minutos.
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0: Salud.
1: Tenemos el honor de recibir a Draco Rosa.

0: En Neuquén.
1: Es la hora 18:01.
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0: en Neuquén.
1: Es la hora 18:16 minutos.
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0: en Neuquén.
1: Es la hora 18:23 minutos.
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0: En Neuquén.
1: Es la hora 18:32 minutos.
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0: en Neuquén.
1: Es la hora 18:48 minutos.
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0: En Neuquén.
1: Es la hora 18:59 minutos.
0: En Neuquén.
1: Es la hora 18:59 minutos.
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1: En Neuquén.
2: Es la hora 19, 28 minutos.
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5: Ante la convocatoria del gobierno provincial a otros sindicatos, la secretaria general de Aten, Fanny Mancilla, se refirió a la situación salarial de trabajadoras y trabajadores de la educación de Neuquén.
6: El gobierno convocó a ATE, UPCN y Viales a mesa de negociación. Ante esta convocatoria, recordemos que en diciembre último ofrecen a todos los sindicatos estatales un IPC semestral con una suma de 350 mil pesos a cobrar en febrero. Ante esta propuesta, los demás sindicatos, recordemos que aceptaron con la condición de volver a sentarse en julio para debatir el segundo semestre. Nosotros, por mandato de las asambleas, rechazamos y exigimos que sea anualizado. De esta manera, se aprobó en las asambleas de Aten un IPC anualizado con las dos sumas, una en febrero y otra en septiembre con un incremento por IPC. Por lo tanto, la convocatoria que se conoció estos días responde a la necesidad de los demás sindicatos de discutir la pauta salarial para la segunda mitad del año. El piso para esa negociación va a ser el acuerdo firmado por Aten, que no existe en ninguna otra provincia un acuerdo anualizado atando los salarios a la inflación para todo el año. En el caso que se debata algo por sobre ese acuerdo salarial firmado, vamos a exigir la urgente convocatoria a la mesa de negociación para que se incorpore a la pauta ya firmada todo lo que surja por encima de la misma. Recordemos también que estaremos atentas y atentos a la convocatoria que el gobierno se comprometió a hacer antes que termine el año para debatir la pauta salarial para el 2027.
5: Escuchábamos a Fanny Mancilla, secretaria general de Aten.
4: Esto fue Aten en dos minutos. Noticias del Sindicato Único de las Trabajadoras y Trabajadores de la Educación de Neuquén y sus 22 seccionales.
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0: en Neuquén.
1: Es la hora 19:59 minutos.
0: En Neuquén.
1: Es la hora 19:59 minutos.
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0: en Neuquén.
1: Es la hora 22 minutos.
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0: en Neuquén.
1: Es la hora 20:29 minutos.
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0: En Neuquén.
1: Es la hora 20:47 minutos.
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0: en Neuquén.
1: Es la hora 21.
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